0: Personas, el apóstol Pablo, que era un perseguidor de la iglesia, cambió, pues. Ya no siguió siendo el mismo Pablo.
1: Ahora, tenemos que reconocer, sí, que hay personas que cambian 180 grados.
0: Claro, hay otros que van de a poco.
1: Van paulatinamente dejando cosas, cambiando su carácter, madurando en el camino. Hay personas que automáticamente cambian, apenas llegan al Evangelio.
0: Claro.
1: Y se nota el cambio.
0: Se nota
1: su manera de hablar, se nota su manera de vestir, se nota su comportamiento, se nota en sus actitudes alrededor de la familia, amistades o el trabajo. Pero hay otros que les cuesta más.
0: Les cuesta, claro.
1: No quiere decir que estén errados, sino que Dios quiere hacer la obra, pero las personas también tienen que dejar lo malo.
0: Colocarlo en su
1: mano. No es algo solamente que Dios quiera sacar, no es algo que Dios solamente quiera limpiar, sino que la persona tiene que reconocer: esto tengo y tengo que sacarlo.
0: Claro. Por eso creo que el apóstol Pablo le decía: hacer morir en vosotros lo terrenal. O sea, hay cosas que tienen que salir de nosotros. Hay cosas que tienen que cambiar.
1: Una de las cosas también que el enemigo está atacando es la falta de oración.
0: Amén. Bueno, a propósito de falta de oración, bueno, vamos a ir a saludar a nuestros hermanos que están aquí. Nuestra hermana Verena Quiñones Cayún. Dios bendiga a mi esposa. Y dice: Dios le bendiga a mis hermanos. Le encargo la oración por Amanda Fuente, que está enfermita. Vamos a estar orando por esta pequeña, hermano. Amén. Claro, ha estado enfermita. Bendito sea Dios, y Dios tiene poder para sanar. Nuestro hermano Oscar Campo dice: Señor, les bendiga en gran manera, mis hermanos. Sé que mi Señor está respaldando este programa y es de bendición para muchas almas.
1: Aleluya.
0: Bendito sea Dios.
1: Que Dios bendiga a nuestro hermano. Amén. Y a nuestra hermana también, que están saludando, están escuchando, están allí alimentándose también de este estudio bíblico.
0: Gloria a Dios.
1: Al Señor.
0: Aleluya.
1: Entonces vamos, hermano, con que la falta de oración también es parte de un ataque del enemigo. Es un ataque. Porque muchas veces hay muchas personas que cuando van a orar les da sueño. ¿Y por qué no les da sueño antes?
0: Oiga, esto es terrible, ¿eh? Esto es algo, usted busque a Dios, haga este ejercicio. Mire, cuando usted puede estar despierto haciendo cualquier tontera. Hablémoslo así. Usted puede estar despierto, pero
1: haciendo los quehaceres de que habitualmente uno puede hacer.
0: Usted y pesque la Biblia. Porque este tiene que ser un ejercicio, este ejercitarnos, un hábito en nuestra fe. Pero cuando recién se empieza, hermano, usted toma la Biblia, viene el cansancio. Usted viene a la oración, viene el sueño. Pero esto se vence. ¿Por qué? Porque cuando usted empieza de cierta forma a que usted mengüe, que su carne mengüe y el espíritu crezca dentro de usted, bendito sea Dios, esto va a ser un hábito en su vida. Usted va a tomar la Biblia, va a leer sin problema, no le va a dar sueño, y en más, yo le digo, se va a gozar, va a llorar de alegría de ver cómo Dios habla. Es lindo escuchar
1: poderoso
0: la voz de Dios a través de la palabra. Amén. Es lo más hermoso. Por eso que lo que más le gustaba ahí al salmista David, estar en la presencia del Espíritu Santo de Dios.
1: Lamentablemente, mi hermano, lo que más tenemos hoy en día es gente que no sabe orar, hermano.
0: Gloria a Dios.
1: Y la gente no sabe orar porque no, la oración, vamos a ver, la oración es una conversación con Dios.
0: Gloria a Dios.
1: Es como que estamos conversando nosotros dos aquí, nos comunicamos hoy, cómo te ha ido.
0: Así es.
1: Me siento mal, te comento algo mío, a lo mejor usted me comenta algo de usted. Entonces, eso es, la oración es una conversación con
0: una
1: Dios.
0: Una conversación.
1: Y con lo Dios. Que menos hace la gente, y así es como nosotros como conocemos a Dios, cuando conversamos. Así nos vamos conociendo nuestras actitudes, vamos conociendo nuestro comportamiento. Pero es parte del alimento espiritual, la oración. Sin oración, hermano, no hay evangelio.
0: Amén.
1: Sin oración,
0: no hay poder.
1: No hay poder. Sin oración,
0: no hay autoridad.
1: No hay autoridad. Sin oración, no existe la palabra de Dios en nosotros, hermano. La palabra de Dios sale con poder cuando hay oración.
0: No hay crecimiento.
1: Y dice la Biblia, el libro de Mateo, capítulo 26, versículo 41. Dice la palabra del Señor citado: velad y orad para que no entréis en tentación. El espíritu, la verdad, está dispuesto, pero la carne, de esta carne, hermano, es mala, hermano. Es mala esta carne, hermano. Es mala, mala, mala, mala.
0: Gloria a Dios, aleluya.
1: Es muy mala esta carne. Por eso el apóstol Pablo dijo: miserable de mí.
0: ¿Quién me librará
1: este cuerpo de muerte? Es terrible, hermano. Entonces nosotros estamos en esta carne, y esta carne tiene frío, esta carne
0: se enferma,
1: se debilita,
0: le
1: se
0: da
1: cansa,
0: pereza.
1: Le da flojera, hermano, esta carne.
0: Bendito sea Dios.
1: A veces no quiere ni comer. Pero esta carne, hermano, por eso que nosotros tenemos que orar para poder vencer.
0: Según el Tesalonicense, bendito sea Dios, dice en el capítulo 5.
1: Primera Tesalonicense.
0: Ah, perdón, sí, primera. Dice en el verso 17, dice, orar sin cesar.
1: Amén.
0: Dar gracias en todo, porque esta es la voluntad de Dios para con nosotros en Cristo Jesús. No apagáis el espíritu. Bendito sea Dios. No menospreciéis. Ya ahí habla de algo más, pero usted, lo más importante y principal de un cristiano es la oración. Es el alimento del hombre interior, que tiene que ir alimentándose de la palabra y de la oración.
1: Hay gente, hermano, que para aprender a orar, lea los salmos, hermano. Yo recomiendo, amén, siempre aconsejo, hermano, a jóvenes, de repente cuando converso con ellos, que noto que de repente faltan quizá oración, falta un hábito. Yo les recomiendo leer los salmos.
0: Amén.
1: Porque en los salmos siempre hay oraciones. La oración del afligido, la oración del enfermo, la oración en el momento de la prueba, la oración en persecución, la oración en contra del enemigo, oración pidiendo. Hay oraciones ahí. Entonces, uno lee la Biblia, hermano, y se te va pegando eso.
0: Amén.
1: Se te va pegando la palabra, hermano, y de repente
0: te da palabra.
1: Dios te da palabra. Pero todo eso pasa a la lectura también de la Biblia, que es parte también del Evangelio.
0: Dice que de la abundancia del corazón habla la boca. Así que le invitamos, hermano querido, a que usted pueda tener abundancia de palabra en el corazón, abundancia de enseñanza. Bendito sea el nombre del Señor, y poder conversar con Dios, que es lo más hermoso. Quizás alguien te puede extender una mano en un momento, en una situación X, pero en un momento más allí íntimo, el que va a estar contigo es el Espíritu Santo de Dios. Vamos a ir a una alabanza, mi hermano. Esperaré en ti. Amén. ¿Cuántos van a esperar en el Señor? Amén. Ahí vamos con esa alabanza, y Dios le bendiga.

0: Gloria a Dios, ahí está esa maravillosa alabanza, amén. Bueno, seguimos con el estudio. Dice, siete maneras que Satanás ataca a la iglesia. La número uno, falsa enseñanza. La número dos, división. La número tres, tolerar el pecado. La número cuatro, falta de oración. Y la número cinco, vamos a ir ahora a la número cinco. Bendito sea Dios, que es arrebatar la palabra de Dios. O sea, oposición directa al evangelio mediante distracciones o incredulidad. Bendito sea el nombre del Señor. Usted, estas son las artimañas que el enemigo usa. Y estas distracciones pasan también dentro de la iglesia, hermano, en muchos paseos, bendito sea Dios, muchas comilonas, en pleno culto, alaba lo que él vive, bendito sea Dios, y papeles regados por todos lados. Bueno, ese es otro tema. Que Dios nos bendiga. Pero esta es parte de la distracción que el diablo ha puesto. Bendito sea el nombre de Cristo. La oposición. ¿Tenemos oposición? Sí, tenemos oposición. Hermano Tommy, ¿tenemos o no tenemos oposición para predicar?
1: Sí, por
0: predicar?
1: Supuesto que tenemos oposición.
0: Siempre vamos a tener.
1: Siempre va a buscar la manera de cómo estorbar.
0: Así
1: de
0: es.
1: Cómo, de alguna manera, manipular pensamientos para poder estorbar en la obra del Señor, estorbar en la predicación, estorbar en medio culto. El enemigo busca las distracciones, viene de parte del enemigo. Dios quiere que nosotros nos concentremos, Dios quiere que nosotros seamos fieles.
0: Así
1: pero
0: es.
1: Ahí está la oposición, que si no hubiera oposición tampoco nos conoceríamos la victoria. Pero eso, amén, es parte también del evangelio. Lucas capítulo 8 versículo 12 dice la Biblia: y a los que junto al camino son los que oyen, y luego viene el diablo, dice aquí diablo, y quita de su corazón la palabra para que no crean y se salven. O sea, aquí
0: gloria
1: también hablamos, ¿cierto?, de cómo el enemigo busca cómo sacar la palabra que Dios ha sembrado en tu corazón.
0: Así es, Dios.
1: La palabra que Dios siembra en tu corazón, el enemigo la quiere sacar, porque sabe que si la palabra está ahí en el corazón, va a dar fruto. Y
0: gloria
1: dando fruto hay vida. Y dando vida hay poder, hay gracia, hay sabiduría, hay temor de Dios, hay humildad.
0: Hay esperanza.
1: Hay esperanza.
0: Así
1: hay
0: Dios.
1: Vida eterna. Porque la palabra de Dios es la que nos da vida, dice la Biblia.
0: Gloria a Dios.
1: Jesús dijo: las palabras que os he dado son vida y son espíritu. Son vida y son espíritu. Y la ley de Jehová es perfecta, dice el Salmo 119,
0: gloria
1: que convierte el alma. Por eso que el enemigo no quiere que usted escuche la palabra. Por eso el enemigo no quiere que usted se concentre en la palabra. Por eso la Biblia dice aquí que los que están junto al camino, el diablo busca la manera de cómo arrebatar la palabra al corazón.
0: Claro.
1: Viene la persecución, viene la burla, aquellas personas que recién van a la iglesia: oye, ¿dónde fuiste? Fui a la iglesia. Oye, ¿para qué fuiste para allá a la iglesia? El enemigo busca cómo ahogar la palabra, busca
0: así
1: cómo
0: es.
1: Arrebatar la palabra, busca cómo arrebatar la enseñanza que se dio en la iglesia.
0: Amén.
1: Para que no haya bendición de Dios.
0: Gloria a Dios. El enemigo busca cómo arrebatar la palabra, pero Dios quiere que nosotros guardemos la palabra.
1: Amén.
0: Amén. Esa es una diferencia grande. Ahí en Colosenses capítulo 3 verso 16 dice: la palabra de Cristo more en abundancia
1: en vuestros corazones,
0: en vosotros, enseñándoos y exhortaos uno a otro en toda sabiduría.
1: Aleluya.
0: Cantando con gracia en vuestros corazones al Señor con salmo, himno, cánticos espirituales, no cánticos carnales, ¿eh? Bendito sea Dios, no bachata, no reggaetón, porque esos son cánticos allí carnales, cueca, alaba lo que él vive.
1: Gloria a Dios.
0: Ahora que viene el 18 de septiembre, no va a faltar el que ande cantando una guaracha cristiana dentro de la iglesia. Que el Señor lo reprenda en esta hora. Amén. La Biblia dice.
1: Algunos tienen caducidad.
0: Así es.
1: Tienen fecha de vencimiento.
0: Pero el Señor no ha cambiado. Son cánticos espirituales, cánticos que elevan el alma a la presencia del Señor. No que muevan el cuerpo. Hay mucho moviendo el cuerpo en la carne.
1: Por eso que el cristiano o la persona que quiere convertirse a Dios, que quiere acercarse a Dios, tiene que someterse a la palabra de Dios. Tiene que escuchar la palabra de Dios. Tiene que leer la palabra de Dios para que el enemigo no le arrebate la bendición que está dentro de la palabra.
0: Amén.
1: Ahora el número 6 dice que ninguna transformación real, o sea, las personas, hermano, no cambian. La fe superficial sin un cambio genuino de vida o carácter. Santiago capítulo 1 versículo 22.
0: Gloria
1: dice la Biblia: pero sed hacedores de la palabra.
0: Así es.
1: Y no tan solamente oidores.
0: Olvidaréis.
1: Engañándoos a vosotros mismos.
0: Eso es muy común en este tiempo, mi hermano Tony. Hemos visto pasar tanta gente, hemos visto pasar tantas personas emocionadas, amén, por el momento, por la palabra, alabado sea el nombre del Señor. Claro, yo creo que la palabra les toca, eso no hay ninguna duda, porque la palabra es una espada, la palabra es un martillo, quebranta el corazón, quebranta la piedra, hermano, esa es la palabra, no volverá a Dios vacía por nada. A su nombre gloria, bendito sea Dios. Pero hay personas que no duran, hay personas que pasan, que por el momento sí,
1: hay muchas personas,
0: reciben la palabra.
1: Hay muchas personas que les gusta el Evangelio, que les fascina el Evangelio.
0: Pero,
1: y siempre han pensado ser cristianos, pero cuando le dicen, oye, pero tenéis que dejar el cigarro, oye, pero es que tenéis que dejar el vino, oye, pero es que tenéis que dejar las malas juntas, tenéis que dejar las malas palabras,
0: tenéis
1: que dejar la falsa religión. No, pero es que yo no quiero, porque hay cosas que me heredó mi padre, hay cosas que me enseñó mi madre. Entonces, la Biblia dice que 1 Corintios capítulo 13, versículo 3, y si repartiese todos mis bienes para dar de comer a los pobres, y si entregase mi cuerpo para ser quemado y no tengo amor, de nada me sirve. De nada. No.
0: Vivir en la fe de manera integral todos los días. No un día, no cuando estoy en la iglesia.
1: Y también es parte del evangelio, y de esto también hablamos, esperar una bendición constante, porque hay mucha gente que también espera siempre ser bendecido, espera siempre andar en victoria.
0: Amén.
1: Y es maravilloso, hermano, andar siempre en victoria.
0: Gloria a Dios.
1: Pero hay constantes también luchas, hay constantes peleas espirituales, hay lucha, hay batalla, hay guerra. Entonces, no espere siempre estar en la bendición.
0: Claro, hay algunos
1: no que quiere decir que esté en maldición tampoco, no me malinterprete. Lo que quiero decir es que vamos a pasar por lucha, vamos a pasar por pruebas.
0: Claro, eso, o sea, es que siendo cristiano, mi hermano, o sea, no estamos acentos de no pasar pruebas.
1: Sí, porque hay gente, hermano, que predica la prosperidad.
0: Claro.
1: Y habla de que no te va a ir
0: siembra,
1: bien.
0: Siembra,
1: no, es que siembra, esto. Siempre te va a ir bien. No, pero es que piensa positivo y te va a ir bien. No,
0: no.
1: ¿Está bien?
0: Eso no es así.
1: Está bien pensar positivo, es parte de la Biblia. La Biblia dice, en esto pensad, todo lo bueno, todo lo justo, todo lo honesto. Eso dice la Biblia, Filipenses capítulo 4, versículo 8. Pero también dice la Biblia que tenéis por sumo gozo cuando os halléis en diversas pruebas. O sea, tengo que pasar por pruebas también.
0: Todos hemos pasado por pruebas. Todo cristiano, todo aquel que ama a Dios, hermano, ha pasado por pruebas. El hombre que se consideró más justo sobre la tierra que Dios mismo, dio testimonio de él, Job, bendito sea Dios, que Dios dijo en ese tiempo no hay otro como él en esa tierra, en la tierra. Imagínense, un hombre sin tacha, un hombre que era justo en toda su manera de vivir, pero un hombre que tuvo prueba. ¿Cuánto más en este tiempo? Nosotros en el mundo pasaréis aflicción, dijo Jesucristo.
1: Así es, Señor.
0: Más, no teman, dice, yo he vencido al mundo. Eso es lo importante, que Cristo venció. Y si Cristo venció, nosotros también venceremos. Bendito sea el nombre del Señor. Estas son las siete maneras en que Satanás ataca la iglesia: la falsa enseñanza, la división. El tolerar el pecado, la falta de oración, el arrebatar la palabra, ninguna transformación real, sino que pasan por el momento y aman más el mundo, los deleites que a Dios, esperar una bendición constante y no esperar el día malo. La palabra de Dios dice que debemos estar preparados para el día malo.
1: Así es, Señor.
0: Preparados. Entonces no lo dice que no va a venir, sino que dice que debemos prepararnos para ese día. ¿Y de qué forma podemos prepararnos? Es leyendo la palabra, una constante asistencia a los cultos, alaba lo que él vive, no solo los días domingos, no solo el sábado, bendito sea Dios. Como algunos dicen, hoy día es sábado, cierro el negocio y me voy a la iglesia. Que Dios reprenda al diablo, bendito sea Dios. Cristo es el Señor de todos los días, ¿no? Y él es el Señor del sábado. Amén. Que Dios nos bendiga. Estas son las siete formas de que el enemigo ataca a la iglesia. A su nombre, gloria. ¿Hay más saludos, mi hermano? No sé si hay más saludos, veamos. Que Dios nos bendiga.
1: Vamos. Poderoso eres Dios.
0: Bendito sea Dios. Bueno, decirle, hermano, que somos del Ministerio Evangelístico Volviendo a la Senda Antigua. Usted que está escuchando la radio en diferentes lugares, bendito sea Dios. Estamos, bendito sea Dios, acá en la comuna de Los Lagos.
1: Aleluya.
0: En la calle 2 Oriente, al costado del cementerio municipal.
1: Aleluya.
0: Calle 2 Oriente, 170. Ahí tenemos los cultos los días miércoles,
1: amén,
0: viernes a las 7 y media. ¿Y el día domingo a qué hora?
1: A las 6 de la tarde.
0: A las 6 de la tarde.
1: A las 6 de la tarde estamos aquí, hermano, para alabar a Dios, para cantar, para adorar, para bendecir el nombre del Señor, porque Dios ha sido bueno. Bueno, también estamos, como bien decimos hace unos momentos, estamos construyendo una página, si usted nos quiere conocer, ahí en www.ministerio.mepsa.com. Ahí hay videos, hay imágenes, fotos, y como decía mi hermano Abel, aquí estamos en calle 2 Oriente, junto al cementerio municipal. Aquí estamos en una casa maravillosa que Dios nos dio, de segundo piso. Aleluya. Hay harto lugar, hermano, si usted quiere venir a visitarnos, que usted quiere conocernos, aquí estamos, hermano, para poder alabar al Señor juntos. Venimos a bendecir, venimos a adorar, venimos a exaltar. Somos administrados por nuestro pastor Alejandro Morales Garrido, junto a nuestra pastora Joana Miño. Bendito sea el Señor, ahí estamos trabajando en la gloria del Señor.
0: Gloria a Dios. Y hemos tenido unos cultos maravillosos, mi hermano, donde la presencia del Espíritu Santo se ha movido grandemente y se va a seguir moviendo en estos tiempos. Amén. Vemos que Dios está respaldando grandemente su obra. Alabado sea el nombre del Señor. Y eso nos llena el alma, eso nos llena el corazón, hermano querido, y el motivo de poder compartir con ustedes en defensa de la fe, en defender la sana palabra, la sana doctrina. Bendito sea el nombre de Cristo, el evangelio verdadero, porque la Biblia habla de dos evangelios, habla del evangelio falso, de la falsa iglesia y de la iglesia verdadera. Que Dios nos bendiga. Gloria. Yo no sé de cuál es usted, pero si usted es de la iglesia verdadera, a usted le gusta orar. Si usted es de la iglesia verdadera, a usted le gusta leer la palabra. Si usted es de la iglesia verdadera, a usted le gusta congregarse, bendito sea el nombre del Señor, y buscar la presencia del Espíritu Santo, que dice que nos va a guiar a toda verdad y a toda justicia. Hay muchos que hoy en día quieren hacerse maestros, quieren hacerse apóstoles, profetas, arcángeles, querubines, serafines. Bendito sea el nombre del Señor. No siendo nada, dice que no debemos tener alto concepto de nosotros mismos, del cual debemos tener. Sea allí agradecido con Dios que usted es un servidor de Cristo, mi hermano. A su nombre, gloria. Pero hay otros que se colocan jinetas que no corresponden. Que Dios nos bendiga. Así que no sé si tenemos una alabanza más, mi hermano Pablo. ¿Un corito? ¿Algo? Vamos a ir
1: a escucharlo, nuestros coros.
0: A escucharlo. Que Dios le bendiga y esperemos que sea, hermano, bendecido con esta alabanza.
1: Dios bendiga a nuestros pastores, Dios bendiga a los miembros de este ministerio evangelístico Volviendo a la Senda Antigua. Dios les afirme, hermano, Dios les renueve su fuerza, Dios los corones de favores y misericordia. Todos los lunes aquí estamos de 20 horas a 21:30 horas, todos los días lunes, con la gracia del Señor.
0: Y ahí vamos a orar por los enfermos, amén. Así que Dios le bendiga. Si usted quiere que oremos por usted, todavía tiene tiempo, colocarlo ahí en los comentarios. Amén. Vamos con la alabanza.

0: Gloria a Dios. Que Dios le bendiga. Ahí está ese maravilloso coro de nuestro ministerio, donde cantamos y alabamos el nombre del Señor. Vamos a orar al Señor, mi hermano. El tiempo ya ha pasado volando. Alabado sea el nombre de Cristo. Y vamos a estar orando, aleluya, en la presencia de Dios. Inclinemos nuestro rostro, Padre, gracias, eterno Dios de la gloria. Le damos gracias, Señor amado, por este momento tan especial de poder compartir, Dios mío, junto a nuestros hermanos, este programa en defensa de la fe. Padre, pero vamos a tu presencia, orando por cada uno de los enfermos, Señor, que están allí en sintonía de la radio. Clamamos por ellos, postrados en cama, Señor, diferentes enfermedades. Padre mío, en el nombre de Jesús, reprendemos toda enfermedad por el poder de tu palabra. Dios mío, liberta en esta tarde, Señor amado. Levanta al que está caído, Padre mío, por el poder de tu Espíritu Santo. Clamamos también por Amanda, Dios mío, esta pequeña, Señor amado, que está allí enfermita. Clamamos por ella, proclamamos espíritu de sanidad sobre ella ahora mismo, por el poder de tu palabra. Dios mío, creemos que es eso. Tu palabra dice, Dios mío, por tus llagas fuimos nosotros curados. Padre mío, Señor, el que pide, recibe. El que busca, halla. Y el que llama, se le abrirá. Gracias, Padre mío, porque veremos tu gloria, eterno Dios, moviéndose a través de estos canales, Señor amado, de radio y de Facebook. Padre, gracias, Señor, por tu bendición. Te lo pedimos todo en el nombre de Jesús, nuestro amado y buen Salvador. Amén y amén. Y lo despedimos. Se despide de ustedes su hermano Abel Fuente y
1: hermano Tommy Adas, que ha estado con ustedes también participando de esta obra. Que Dios le bendiga. Nos despido en el nombre del Señor.
0: Y mi hermano Pablo. Hermano
1: Pablo Rojas está ahí en los controles.
0: Que Dios le bendiga también.
1: Que Dios le bendiga también.
0: Buenas noches.

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5: Durante cerca de dos décadas, distintos sectores de la comuna de Los Lagos encontraron en el deporte un punto de encuentro y cohesión, a través de una iniciativa especialmente dedicada a las mujeres jefas de hogar. Se trató de las Olimpiadas Comunales de la Mujer, un evento que nació en 1999 bajo el impulso del municipio, con el objetivo de abrir espacios de participación, fomentar la actividad física y fortalecer la convivencia entre mujeres de la comuna. Esta propuesta fue impulsada por el exconcejal y entonces director del Departamento de Salud, Tomás Rojas Vergara, junto a la asistente social Veruska Ivanov Ruiz, quienes dieron forma a un proyecto que promovió la integración social, familiar y recreativa de las dueñas de casa mediante diversas actividades deportivas y comunitarias. La iniciativa despertó un amplio interés, tanto entre las dirigentes vecinales como entre las autoridades locales, consolidándose como una de las actividades más significativas del calendario comunal. Cada sector poblacional se organizaba para conformar sus equipos y participar en una variada gama de disciplinas, que incluían voleibol, básquetbol, handball, baby fútbol, gimcana, rayuela y baile, además de la tradicional elección de una soberana. El evento se inauguraba con una ceremonia que contemplaba el encendido de la llama olímpica y la presentación de las delegaciones, dando paso luego a varios días dedicados exclusivamente a la competencia y al encuentro comunitario. Las Olimpiadas Comunales de la Mujer se realizaron, por última vez, en el año 2018, y tras la irrupción de la pandemia, no volvieron a retomarse.
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0: escuchas?
1: Sí, te escucho.
0: Mira, no me esperen para cenar hoy.
1: ¿Por qué?
0: Voy para casa de Cristina a estudiar, ¿está bien?
1: No te vayas a meter en problemas.
0: No, tú sabes que no.
1: Adiós.
0: Un besito, bye bye.

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Muy, pero muy buenos días. Bienvenidas, bienvenidos a un nuevo día de programación acá en la radio. Este día martes 8. Martes 8, sí, martes 8 de septiembre. Ay, ay, ay. Estamos una semana y dos días de las fiestas patrias, ¿eh? Yo dije hace un... creo que la semana pasada fue. Le dije, este mes de septiembre va a pasar volando. No nos vamos a dar ni cuenta. Y vamos a estar, oh, a fin de año. Abrazo. Feliz año. Y cuántas cositas, ¿eh? Sí, yo le comentaba el otro día aquí en la radio, ¿se acuerdan? Ah, bueno, tú no te acuerdas, Fantamita no se acuerda, ¿eh? Pero bueno, cosas de él. Sí, hay que dejarlo nomás. Bueno, espero que haya descansado, espero que haya venido con las pilas cargadas para enfrentar este nuevo día. Este día que está cubierto, por lo menos acá en la Comuna de los Lagos, cielo cubierto. Se esperaba que esté nublado, ¿eh? Y debiese variar esto nublado a nubosidad parcial con el correr de las horas y una máxima de 14 grados para el día de hoy, ¿ya? Recordad que para el día jueves ya se están anticipando algunas precipitaciones y para el fin de semana nuevamente las temperaturas que van a estar bajo cero, ¿eh? Bajo cero, sí. Serían temperaturas bajo cero nuevamente para el fin de semana, pero algunos dicen, no importa, trata de esto en la casita, ¿sí o no? Bueno, no todo, porque mucha gente trabaja también el fin de semana, gente que trabaja en turno. Bueno, y a todos los que están trabajando esta hora de la mañana, un gran abrazo. Y como decía, espero que tengan una muy buena jornada. Veo a la distancia trabajando mis amigos del personal de apoyo de la Municipalidad de Los Lagos, en el Paseo Patronal. Un gran abrazo también para ellos, que tengan buena jornada, chiquillos. Voy a saludar a mis amigas y amigos aquí en los food truck. Oye, Roberto, ¿lo habrán mandado otra vez para afuera, no? Voy a estar acá, Roberto. Soto, digo yo. No sé. Para las amigas que también están acá en la feria gastronómica, a los que nos sintonizan en el centro, en los distintos locales comerciales, ¿ah? Al personal de salud, muchas, ¿ah? Que tengan una muy buena jornada. ¿Ah? Sí, a mí me tocó médico tempranito. Por eso que guiándose como, ¿ah? Claro, madrugué, justamente, madrugué. Muy bien dicho, madrugué. Y también a todos los que están en sus vehículos, nuestra amiga y amigo Radio Taxi, un gran saludo para nuestros amigos los buses, los camiones. Salud para don Pedrito. Don Pedrito, quizás por ahí ya está tomando desayuno ya. Salud para don Pedro, o preparándose ya para salir. Salud para don Pedrito también. Y para ustedes, sobre todo, oye, un saludo para todas mis amigas y amigos vecinas y vecinos del sector rural, también que tengan una muy buena jornada, ¿eh? Que sea una jornada positiva. Comenzamos, ¿le parece? ¿Qué pasó? A ver, ¿quién me van aquí? Ya, se lo voy a buscar. Voy a buscarle el numerito. Le voy a buscar el numerito, ¿no? A ver, ¿qué dice por acá? Te deseo un feliz martes. Súper feliz y bendecido. Muchísimas gracias. Muy amable, muy amable. Gracias, gracias. ¿Qué más? Esto está bonito. Sí. Está buscando un sticker acá. ¿Escucha cómo suena el teléfono? Cling, cling. Voy a buscar el numerito que usted necesita, ¿ya? Ya, está muy bueno. Sí. Saludos a mi periodista, muy buenos días. Buen día. Buen día, mi periodista. Hoy día despertó tempranito, ¿eh? Le voy a buscar el número de la clínica de Manguipulli, ¿eh? No sé, por aquí no sé dónde, pero déjeme buscarlo nomás ahí. Estamos listos. Ay, qué bonito, mira ahí, la niñita se ríe. ¿Eh? La pequeñita, se ríe. Ya. A ver, ¿dónde está mi...? Ah, dirás que... La banderita hoy día, sí, la banderita. Ya. Ya, comenzamos, ¿le parece? Sí, a las 9 de la mañana con 8 minutos. 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Su radio, mi radio, somos la radio de todos, usted lo sabe.

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1: 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Hoy le hemos preguntado a don Pepe, él tiene que saber cuándo comienza la temporada de pesca. Sí, Yo creo que muy pronto. Vamos a preguntarle a don Pepe. Él sabe. 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Ya, le hemos preguntado. Oye, un saludo para don Hugo, ¿eh? 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Saludo para don Huguito, ¿eh? Esperemos que esté bien. Ya, vamos a la música y a la vuelta les tengo titulares. ¿O qué? Que saluda a... Ya, saludo. ¿Cómo está, don Juanito Morales? Muy buenos días, amigo mío. ¿Dónde es que andaba ayer? Me dijo que andaba en... ¿Dónde fue que me dijo que andaba ayer? No estaba acá a los lados. Saludos a mi amigo de Buses Tour Express. Buenos días, ¿cómo están? Van pasando por acá afuera. ¿Ah? No sé dónde andaba, se me olvidó. En Mulpún, me dices tú. Ah, en Mulpún andaba, Juanito. Ya, mire, yo no sabía. Saludos para Juanito, que dice que andaba en Mulpún. Se me olvidó, po.
2: Mulpún
1: anda, Mulpún. Que tenga buena jornada, querido Juanito, ¿eh? Buenos días, Patito, que este día sea excelente para usted y familia, que Diosito siempre acompaña. Muchísimas gracias, señor Rossi. Yo ando muy resfriada y he tomado de todo y nada que se me pasa. Oye, anda mucha gente resfriada, señor Rossi. Cuídese mucho, ¿eh? Mucha gente. Yo por ahí tengo uno de mis hijos también más resfriado, que para qué les digo, ¿eh? Y les da el resfriado, como dicen ellos, con dolor de hueso y todo y cuánta cosa. Anda, dice, anda muy fuerte el resfriado. Cuídese mucho, señor Rossi, cuídese mucho, ¿eh? Cuídese mucho. Acá le enviamos un gran abrazo, pero a la distancia, pero no puedo darle el abrazo, después me resfriaron. No, yo tengo que cuidar. El problema, ¿sabe qué? No sé si a usted les pasa, pero a mí en lo personal, como que me resfrío en primavera. En invierno, nada. De repente, como que ando en la pitilla, como que refría, pero no. Llega la primavera y ¡poy! Caigo. Así que si alguna semana por ahí no vengo, porque planchado en la cama. Espero que no. ¿Qué dice la señora Rossi? Tengo que ver el carnet. No, señora Rossi, usted es jovencito todavía, usted es joven. ¿Eh? Pero igual, pégase una refregadita con el carnet, pero una vez se le pasa. Señora Rossi, cuídese mucho. Oye, es verdad lo que le dije. Tengo uno de mis hijos, mi hijo mayor, anda más resfriado que... ¿Para qué les digo? ¡Para el gato! ¡Para el gato anda! ¿Por qué uno dice, anda para el gato? ¿Cómo anda ahí? ¡Ando para el gato! ¿En serio? ¿Cómo? ¿De verdad tú sabes? Ya, eso no te lo creo. Ya, a ver. A ver, dime. ¿Qué es lo que es? A ver. Claro, dice... Oye, andáis para el gato, porque andáis enfermo. ¿Eh? ¿Eh? Estáis para el gato, andáis para el gato. ¿Eh? ¿Qué significa? Sentirse muy mal de salud. Estar enfermo. O en muy malas condiciones físicas. Andáis para el gato, pero los gatos no tienen problemas físicos. Y hay una expresión popular de nuestro país, ¿eh? Mira, ¿eh? Bien. ¿O andáis para el gato? Cuídese, señor Rossi. Un abrazo grande para usted, como decía, ¿eh? Richie, ¿cómo estás? Saludos por mi querido amigo Meteo Richie. Richie, buenos días. Que tenga buena jornada, amigo. Me dice acá, la temperatura mínima fue de 3 grados a la 1 de la mañana con 26 minutos. La temperatura actual de 6 grados, sensación térmica también. Bajó el barómetro hasta 1018.3 hectopascales. Y tenemos una brisa desde el sur oeste a esta hora. Ya. Saludos para mi querido amigo Richie, ¿eh? Oye, bajó harto el barómetro. Eso quiere decir que mañana vamos a tener lluvia entonces. Puede ser. Puede ser. Puede ser. Ya, pues comenzamos, ¿no? Ah, vamos a la música. ¿Qué dice por acá? ¿Qué dice? ¿Qué? Mira, ¿eh? Hace una semana que anda por allá Juanito en Mulpún. Una semana que anda en Mulpún este cabrito. Ya. Vamos a la música. Y regreso con los titulares.
2: Más vale que vamos a chapar.

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1: ¿Qué dice la prensa hoy?
2: Ah, tenía que salir eso, claro que sí. Vamos por los titulares de la prensa escrita nacional para el día de hoy, pero antes quiero enviar un saludo para Antilwe, sin nombre. Sin nombre, no, no voy a decir el nombre, pero recién me llamó alguien de allá, me dijo, oye, Patricio, ¿te cuento algo? Sí, tío, bueno, tengo gusto conocerlo hace años, pero me dice, ¿sabes tú que hace un tiempo atrás, una reunión, no sé cuánto, no sé, unos días, meses, no sé, pero una reunión, ¿ya? Y llegaron varias damas, porque decía, adultas, me dijo, ya, y muchas de las que llegaron ahí me decía, oh, vengo, estoy pa'l gato, no le puedo creer, en serio. ¿Y ahí qué pasó? Lo que pasa es que a mí me decían el gato, pues, me dijo. ¿Cómo así? A mí me decían el gato. Claro, ahí me decían el gato, entonces, claro, y andaban pa'l gato. El gato, pues. Bueno, el que entiende, entiende. ¿Entiende, no? ¿Eh? Claro, eran para él. Ya, saludos para él allá en Antilwe. Saludos para todas mis vecinas y vecinos en Antilwe. ¿Cuándo anduve por Antilwe? El sábado anduve por allá, pues. El sábado anduve, fui a pedalear un rato. Y anduve por Antilwe, ¿ah? Sí. Y ahí uno pasa a pegar una descansadita, una tostiquita, pasar a la feria, ¿sí o no? Claro. Saludos para todas mis vecinas y vecinas de Antilwe. Un gran abrazo, ¿ah? Ayer, antes de seguir, ayer me retaron. Me dijeron que yo no daba nunca el WhatsApp. Hoy día lo voy a dar toda la mañana, ¿eh? Sí. ¡Olis! Un saludo para mi papá Osvaldo Hermosillo. Hermosillo, perdón. Ya de regreso del... Ya de regreso de los lagos. Ah, oye, Glorita, ¿cómo estás? Espero que estés muy bien. Saludos para ti, para tu familia. Y un gran saludo para tu señor padre, ¿eh? Saludos para Don Osvaldo, también gran auditor de la radio. Saludos para Don Osvaldo Hermosía de parte de su hija Gloria, ¿eh? Muchos cariños para ambos. Cariño, cariño, chiquillos. ¿Qué pasó? Ya, güey. Mira, ¿eh? Vete. Me escucha.
3: Hola, Patito. Hola, saludo a Pijuinco, a mi tierra, porfa.
2: Saludos para Pijuinco, para la tierra de Don Pedrito. Ay, Don Pedrito. Don Pedro, que ustedes sepan, en Pijuinco es alcalde, concejal, director de obra, director de acción nato, de medio ambiente de Pijuinco. Él tiene todos los cargos, Don Pedrito. Saludos para Don Pedro. Y para todos, oye, saludos para todos mis queridos vecinos también allá en Pijuinco. Saludos para allá. Don Pedrito, ya, él es de Pijuinco, muy conocido y reconocido ya, pues. ¿Eh? No digo que el alcalde de Pijuinco. Don Pedrito, que tenga una buena jornada, que le vaya muy bien en su trabajo hoy, y, pero como siempre, las mejores vibras. Gracias por el corazón que me enviaron acá, gracias, gracias. Me le gustó mi mensaje, está bonito, ¿verdad? ¿Cómo está usted? Buenos días.
4: Buenos días, don Patito. ¿Cómo estamos?
2: Okay.
4: Estoy escuchando y ya estoy en casita.
2: Ya, qué bueno.
4: Pero fin de semana me van a dar como bombo en fiesta.
2: Ah, pero ¿cómo dice eso? No diga eso. ¿Cómo que le van a dar como bombo en fiesta? Pero, Ulnara, ¿qué está pasando por allá para San José la Mariquina? ¿Cómo le están dando como bombo en fiesta?
4: Me toca trabajar.
2: Ah, para trabajar, ¿eh?
4: Pero bueno, gracias a Dios, teniendo salud, vida.
2: Eso es verdad.
4: Todo perfecto.
2: Es muy importante.
4: Hay que seguir luchando nomás.
2: Claro que
4: para
2: sí.
4: Para poder tener sus lucas.
2: Para sobrevivir.
4: Espero que esté bien, que lo pase bien, junto a toda su familia y sus seres queridos que tienen a su alrededor, con muchas bendiciones. Cuídese mucho. Acá está nublado.
2: Acá igual.
4: Está un poquito helado.
2: Acá igual.
4: Bueno, haciendo mis cosas, me da calor.
2: Exacto.
4: Ya, una canción linda de cualquiera de mí. Artista favorito, usted sabe cuáles son.
2: No se preocupe.
4: Cuídese mucho.
2: Le vamos a buscar una canción bonita. Gracias, Ulnar. Igualmente para usted. Y acompáñeme a revisar titulares, porque hoy día lo voy a leer así como rápido. Ajá. ¿Ya? Hoy día a las 12:30 vamos a estar en Munich de Cuenta con Fernanda Sánchez y también con un integrante de CONAF. Vamos a hablar de un tema bien importante para que usted no se pierda esa importante conversación. ¿Ya? Vamos con el diario Mercurio. Bueno, aquí voy a correr. IPC se acelera, inflación fue el doble de lo esperado y dato a 12 meses salta a 4,1%. Alimentos y bebidas no alcohólicas fueron los motores del alza del IPC. Bajo resultado en PISA, Chile cae en lectura y matemáticas y se aleja del promedio de la OCDE. La medición corresponde al año 2025. Yo no sé qué pasa con el tema de lectura, pero bueno, no voy a hacer ningún comentario de eso. Sueldos de Codelco abren debate. ¿Son excesivos? ¿Están por debajo de lo que paga la gran minería? ¿Ah? ¿Cuánto le pagan aquí a un amiguito? Las remuneraciones de altos ejecutivos de la estatal en algunos casos superaron los 50 millones mensuales promedio. Dice acá, según los antecedentes del sitio web de la cuprífera estatal, 19 altos funcionarios de la minería estatal percibieron entre agosto del 2025 y julio del 2026 remuneraciones promedio superiores a los 11.3 millones brutos que recibe el presidente José Antonio Kast, más arriba. La cifra alta llegó a 58,4 millones mensuales promedio, correspondiente al vicepresidente de recursos mineros, mientras que el menor dentro de este grupo alcanza los 20,6 millones. ¿Tanta pega tienen para ganarse turro de plata? ¿Serán jugadores de fútbol esto? 58,4 millones mensuales promedio. Sin comentario. En serio. Conductor queda con lesiones graves tras agresión de universitario que se negó a pagar el pasaje en Temuco. Resultó quemado en el IMBA y ha pasado por tres liceos. El historial de adolescente detenido por lanzar molotov en romería fue formalizado por infracción a la ley de armas. Imagínense, ¿eh? No entiende este chico, ¿eh? No entiende. Petróleo sube y roza los $100 el barril tras nuevos ataques hutíes en Arabia Saudita. Prepárense para este jueves, ¿eh? Para subir las bencinas por lo menos 35 pesos, ¿eh? Se los digo ahora. ¿Qué armamento debería renovar Chile? Los desafíos y preocupaciones frente al contexto regional. Ministro de Seguridad de Israel pide a Netanyahu reconocer las Malvinas como territorio argentino ocupado. Ah, ya. ¿Qué se mete en esto? Museo de Renoir sufre robo en Francia. Sustraen cuatro obras evaluadas en $10 millones. Star Trek cumple 60 años. Menor de 12 años sería autor del lanzamiento de bombas Molotov en Huechuraba. Fue detenido e identificado por testigos. Habrá multa en dinero. Senado prepara cambios a su reglamento de ética para elevar las sanciones. Bien nomás. Aumento de penas y prisiones preventivas explicarían pago de unos 30 mil millones por cárceles sobrepobladas. A ver. Gendarmería desarticula punto de operación e incauta droga en expenitenciaría. El operativo se llevó a cabo el día lunes. Ana María Stuben gana Premio Nacional de Historia, segunda mujer en obtenerlo tras Sol Serrano. Qué maravilloso. A ver, en el deporte, rapidito dice acá, el 70 del mundo sorprende con tremenda y maratónica remontada. ¿Cómo se juegan los cuartos de final del US Open y el cuadro? Son dos tumbas. El fastidio del argentino Cerúndolo con Nicolás Massú y su staff en el US Open fue eliminado en octavos de final. ¿Por qué? Francisco Cerúndolo, pupilo, tal cual, ¿eh? Francisco Cerúndolo, pupilo de Nicolás Massú y tenista sudamericano de mejor ranking mundial, el número 25, quedó eliminado en el octavo final del US Open. El argentino tropezó frente al belga Alexander Blocks, número 4 del mundo, por 6-3, 4-6, 7-5 y 7-5. Dicen que tuvo problemas físicos, calambre, ¿cuánto? Como les dijo, ustedes son dos tumbas. Fue el reclamo del trasandino hacia el staff que tenía al capitán del equipo chino de Copa Davis. La tensión se sintió por varios pasajes y hasta la prensa argentina habló de ello. Se dirigió varias veces con acidez hacia su equipo, entendiendo que no recibía indicaciones. Mal perdedor, típico argentino. Bravo dedica sentido mensaje a Isla por su retiro y hace revelación sobre el guaso en La Roja. Preso en Arabia, el lío que sacude a Karim Benzema y que lo podría llevar a una radical decisión. Hace una semana rompió el contrato con el Al Hilal. Pellegrini elige el mejor técnico de la historia, lanza un palo por las nuevas quejas de Mourinho y hace una advertencia al Betis. Habló antes del regreso de su equipo a la Champions. Que arranca la Champions, ¿eh? Sí, y el Betis incluido. ¿Qué más? Sorpresa total y en una movida fuera de plazo. Iván Morales, el refuerzo de un grande de Argentina, el delantero de 27 años cambia de club. Este cabrón Iván Morales se fue de Colo-Colo, dio vuelta por todos lados, y la verdad es que no ha resultado en ninguna parte. Y ahora, fue anunciado en Independiente Argentina. Bueno, las últimas noticias dicen en la portada: dejan detenido a hombre que confesó crimen de Mariana Sepúlveda. Hijo de Alejandro Machuca dice: él nunca nos contó que estaba enfermo. Benjamín Machuca despidió al destacado ex periodista de Zoom Deportivo en el cinerario del cementerio católico. Mira, Yo lo recuerdo, yo recuerdo a este periodista. Sí. La diabetes lo complicó mucho. Contiene la muerte por narcotráfico, conocida conductora de la televisión egipcia. Sara Khalifa, ¿se acuerda que les conté? Se hizo famosa por el programa policial Misión Imposible. La van a colgar. Digite su RUT y compruebe si tiene devolución de plata en su caja de compensación. Hay casos de personas que superan el millón de pesos en excedentes. Cardio en ayunas, pesas y boxeo. El duro entrenamiento de Adri Arjona. La actriz se prepara para la nueva película de Superman. Esta es la hija de Ricardo Arjona. El profe de los trajes típicos cuenta cómo nació su particular método. Lleva 3 años dando décimas extra a quienes llegan caracterizados a la primera prueba de septiembre. Alcalde Luxig dice: en Huechiruaba no vamos a tolerar bombas Molotov. Jefe comunal calificó de terroristas atentados incendiarios contra carabineros, también contra bomberos. Nido de Águila abre becas con todo pagado para recibir alumnos de colegios públicos. Requisitos: tener promedio 6.5 y al menos nivel intermedio de inglés. Los colegios más importantes de Chile. Tras un verano para el olvido, el lago Vichuquén espera la llegada de turistas para el 18. El alcalde y el gremio turístico festejan que por ahora las aguas están más limpias. Sí, la contaminación ahí, algo que es una nalga, dicen que salió en ese lago y complicó todo. Hermógenes con H, el humorista, se recupera de un accidente cerebrovascular. Sentí mucho miedo, dice él. El cómico de 73 años está en silla de ruedas en un centro de rehabilitación cerca de Concepción. Y para finalizar, dice acá, feriado el 17, a los tumbos en la Cámara. Todos quieren saber si vamos a hacer feriado o no hacer feriado. A ver, ¿qué dice acá? Espérenme. Aquí está. En la Comisión del Gobierno Interior comenzará la discusión en general del proyecto de ley que busca declarar feriado el próximo jueves 17 de septiembre para que haga que empalme con el 18. De los 3 proyectos presentados en el Congreso en este sentido, el más adelantado pertenece a diputados del Partido Comunista, suscrito entre otros por Natalie Castillo y Marcos Barraza. A la sesión de este martes, el texto ya sorteó la barrera de la idea de legislar, con 9 votos a favor y 9 en contra. Está invitado el ministro de Economía y Energía, Daniel Mas, quien abordará eventual impacto. O sea, hay que esperar. No ha pasado nada todavía. Titulares de la prensa escrita nacional.

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0: Vino de la Viena con 57 minutos. Vamos a dar una miradita a lo más destacado a nivel regional en cuanto a informaciones. Saludos para todos los que me han dejado saludos en el WhatsApp. Muchas gracias. Dice acá, antes, vamos a ver. El Departamento de Salud informa a la comunidad que la ronda médica programada para el día de hoy, martes 8 de septiembre, en la posta de Las Huellas, queda suspendida debido a la falta de suministro de agua en el establecimiento. ¿Ya? La posta de Las Huellas continúa funcionando con normalidad. La suspensión corresponde únicamente a la ronda médica programada para el día de hoy, para esta jornada. La nueva fecha de la ronda médica será informada oportunamente. Se agradece la comprensión de la comunidad y lamentamos los inconvenientes que esta situación pueda ocasionar. ¿Ya? Así que suspendida la ronda médica hoy en la posta de Las Huellas. Saludos para todas mis vecinas y vecinos de Las Huellas también, ¿eh? Sí, saludos para Carmen Gloria, para su familia, que me imagino que están en sintonía de la radio. ¿Ya no? Eso es lo más seguro. A ver, espera, tengo otro visito. Este, ¿verdad? Tengo otro visito importante, si me permiten. Ya. Atención Antilüe. Porque el Ministerio de Bienes Nacionales va a estar su oficina móvil en Antilüe, ¿sí? Porque la oficina móvil de Bienes Nacionales de Los Ríos recorre la región para estar más cerca de las personas, entregando, orientando y apoyando en trámites de regularización de la pequeña propiedad raíz, ¿ya? Y es por esto que hoy va a estar el móvil, ¿ya? La oficina móvil del Ministerio de Bienes Nacionales en Antilüe. Desde las 14 y hasta las 16 horas, ¿sí? De las 2 de la tarde hasta las 4 de la tarde del día, en la delegación municipal, ¿ya? En la delegación municipal de Antilüe va a estar hoy día el móvil de Bienes Nacionales. ¿Qué trámite puede realizar? Orientación en regularización de la pequeña propiedad raíz, información sobre título de dominio, atención personalizada y acompañamiento en sus consultas y también apoyo en el inicio de los trámites y los requisitos. ¿Ya? Así que ya saben, vecinas y vecinos de Antilüe, hoy va a estar el móvil del Ministerio de Bienes Nacionales en Antilüe, de 14 a 16 horas, de 2 a 4 de la tarde, en la delegación municipal. Ya. ¿Qué me dice? ¿A la vuelta? No. Ya, vamos a revisar solamente el diario austral hoy día. El diario austral dice, corte ordena que hijo de Julia Chuñil continúe en prisión. Presidente de G9 y autoridades destacan rol de la UACH. La moneda apunta hacia reducción de ministerios también. Relevan el legado de querido profesional Eduardo Bimeister. Apoyarán desarrollo regional de la industria secundaria de madera. En otro tema, atleta viaja a representar a Chile en el Mundial Ironman 70.3 en Francia. Mira que vaya muy bien, ¿eh? ¿Qué más? No te puedo creer. En Valdivia buscan al único ganador del loto. Oh, pero no sé cuántas lucas son, pero son hartas. En Valdivia buscan al único ganador del loto. Y yo justo no jugué loto. Ya. La postal que dejó la reciente visita de la artista Cecilia Vicuña a Valdivia. ¿Qué más tengo por acá? La celebración sigue con exposiciones y un concierto de la OSB, dice acá. Y esto... Dice acá el presidente de la red G9 valoró el rol de la UACH en su 72 aniversario. A eso se refiere. El deseo de la Universidad Austral. Desde Paquiaco apoyarán el desarrollo de industria secundaria de la madera. Agricultores de Los Ríos podrán postular al concurso por 600 millones de pesos. ¿Qué más? Imputado por intento de quemar a expareja en Río Bueno, quedó en prisión preventiva. ¿Ya? Corte de Apelaciones revocó, como decíamos, la decisión del tribunal y mantuvo la prisión para hijo de Julia Chuñil. Carabineros refuerza servicios policiales para fiestas patrias en la región de Los Ríos. Pucha, no, a ver aquí el valor, dice. En Valdivia buscan al ganador del premio mayor del sorteo del loto, el del 6 de septiembre, ¿eh? ¿Cuánto? 4.000 millones me están deseando. Destacan avances en obras de agua potable y rural para el Ranco también. Que aparezca ahí el... Que aparezca. El ganador del loto. Imagínate, el medio premio. ¿Eh? Y es del 6. ¿Eh? El fin de semana, el domingo. Bueno, bueno que se lo haga ganar alguien en regiones. Yo lo encuentro, pero fabuloso. ¿Ah? Muy bueno. Yo lo encuentro muy bueno. ¿Ah? Sí, porque si todos los premios, no sé por qué caen todos en Santiago, en la región metropolitana, o la gran, o gran parte de ellos. Mm. Titulares del Diario Austral para el día de hoy. 10 de la mañana con 2 minutos.
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3: Durante cerca de dos décadas, distintos sectores de la comuna de Los Lagos encontraron en el deporte un punto de encuentro y cohesión, a través de una iniciativa especialmente dedicada a las mujeres jefas de hogar. Se trató de las Olimpiadas Comunales de la Mujer, un evento que nació en 1999 bajo el impulso del municipio, con el objetivo de abrir espacios de participación, fomentar la actividad física y fortalecer la convivencia entre mujeres de la comuna. Esta propuesta fue impulsada por el exconcejal y entonces director del Departamento de Salud, Tomás Rojas Vergara, junto a la asistente social Veruska Ivanov Ruiz, quienes dieron forma a un proyecto que promovió la integración social, familiar y recreativa de las dueñas de casa mediante diversas actividades deportivas y comunitarias. La iniciativa despertó un amplio interés, tanto entre las dirigentes vecinales como entre las autoridades locales, consolidándose como una de las actividades más significativas del calendario comunal. Cada sector poblacional se organizaba para conformar sus equipos y participar en una variada gama de disciplinas, que incluían voleibol, básquetbol, handball, baby fútbol, gimcana, rayuela y baile, además de la tradicional elección de una soberana. El evento se inauguraba con una ceremonia que contemplaba el encendido de la llama olímpica y la presentación de las delegaciones, dando paso luego a varios días dedicados exclusivamente a la competencia y al encuentro comunitario. Las Olimpiadas Comunales de la Mujer se realizaron, por última vez, en el año 2018, y tras la irrupción de la pandemia, no volvieron a retomarse.
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Bien, 10 de la mañana con 20 minutos, vamos a revisar el pronóstico del tiempo actualizado por parte de la Dirección Meteorológica de Chile, que dice que aquí para el día de hoy va a estar nublado, variando una nubosidad parcial en la tarde, ¿ya? Y una máxima de 14 grados. Para el miércoles, en tanto, mínima 0, máxima 12 grados. 0 y 12 grados para el miércoles, nubosidad parcial, helada matinal, dice acá, y después nubosidad parcial, pero a finalizar el día de mañana, nublado. Para el día jueves, mínima 5, máxima 11 grados. 5 y 11 grados para el día jueves, cubierto y lluvia. Y va a finalizar el día cubierto y algunos chubascos el día jueves. Para el día viernes cambia todo, mínima 1 grado, máxima 13. 1 y 13 grados para el día jueves, con nubosidad parcial. Para el sábado, mínima 2 grados bajo cero, máxima 14. 2 grados bajo cero, máxima 14 para el sábado, completamente despejado. Va a estar bonito, va a estar despejado el día sábado. Ahora bien, a ver, si me dan un segundito. Ya no sé qué. Vamos a ver qué es lo que es. A ver, denme un segundito acá. ¿Aquí? ¿Está bien ahí? ¿Sí? Si lo que pasa es que pusimos a actualizar algo acá. A ver. Va a estar bien cubierto hoy día, ¿no? Bueno, para el día sábado 12. Fría mañana, pero después va a llegar a los 14, 16 grados. Para el día domingo, mínima 2, máxima 17 grados, nubosidad parcial. Y para el próximo lunes, mínima 3, máxima 17 grados, nubosidad parcial. Lunes 14, la próxima semana. ¿Cómo sería el 15, el 16, el 17, el 18? Hagamos una cosa. Le invito a que le hagamos un seguimiento, ¿les parece, no? Hagámosle un seguimiento. Veamos, a ver. Déjenme ver por acá. A ver. A ver, aquí. Vamos a ver si esto resulta acá. Dice que para el día de hoy, mañana, el jueves sí, ya. Ya, ahí está hasta el lunes. El martes 15. Martes 15. Mínima 3, máxima 17 grados, parcialmente soleado. Eso es nubosidad parcial para el día martes. El próximo miércoles, principalmente nublado y probabilidad de lluvia en la tarde el día 16. El día 17 de septiembre, porque estoy revisando esto, yo lo miré y ya cambió. El día 17 de septiembre sale acá principalmente nublado. ¿Ya? Para el día viernes 18, nubosidad variable, sí, vamos a estar entre nubes y sol. El día viernes 18. El 19, nubosidad variable, igual que el día viernes. Y el día domingo, intervalo de sol y nubes en la mañana, más nubes que sol en la tarde. Claro, y el día lunes 21 ya, llegaría algo de lluvia, algo de tormenta, alguna agüita para acá, para la región de Río. Si usted me pregunta en este momento, dice acá que el día 16 debiésemos tener precipitaciones, lluvias, la próxima semana. Y nada más. A cruzar los dedos nomás, no queda otra. Total, usted sabe, si acá llueve para las fiestas patrias, como si nada, ¿verdad? Como si nada.

Ya, nos vamos a la música. Bueno, vamos a la música y les quiero recordar. Ahora. Ok. Que registre el WhatsApp. Más 569-8716-5968. Anótelo. Más 569-8716-5968. El WhatsApp de la radio. Que justamente me lo estaban pidiendo acá. A ver, espera, a ver. Que alguien me lo pidió acá. En el nuevo día. Ah, ya. Saludos para Carla también. No había visto el mensaje, Carlita. Espero que le sirva. A usted. Ya, perfecto. Perfecto. Ya. Vamos a la música. Ya, voy a reiterar lo que me voy a... Atención, mis vecinas y vecinos de Las Huellas. Les reitero la visita que nos enviaron. Ya. De comunicaciones de la municipalidad, donde se suspende la ronda médica en la posta de Las Huellas el día de hoy. Se suspende la ronda médica hoy en la posta de Las Huellas, ya, donde se informa a la comunidad que la ronda médica programada para el día de hoy, martes 8 de septiembre, en la posta de Las Huellas queda suspendida debido a la falta de suministro de agua en el establecimiento. La posta de Las Huellas continúa funcionando con normalidad. La suspensión corresponde únicamente a la ronda médica programada para esta jornada. La nueva fecha de la ronda médica será informada oportunamente, donde se agradece la comprensión de la comunidad y lamenta los inconvenientes que esta situación pueda ocasionar. ¿Ya? Esto es lo visto que nos enviaron del DESAM, a través del Departamento de Comunicaciones de la Municipalidad. Y le quiero reiterar a mis vecinos de Antilwe, atención. Hoy, va a estar la oficina móvil del Ministerio de Bienes Nacionales en Antilwe, entre las 2 y las 4 de la tarde. Entre las 2 y las 4 de la tarde. ¿Ya? Va a estar en la delegación municipal. ¿Qué trámite usted puede realizar en este móvil? Orientación en regularización de la pequeña propiedad raíz. Información sobre título de dominio. Atención personalizada y acompañamiento en las consultas. Y apoyo en el inicio de los trámites y requisitos. ¿Ya? Así que, vecina, vecino de Antilwe, ya sabe, hoy va a estar la oficina móvil de Bienes Nacionales en Antilwe, específicamente en la delegación municipal, de 2 a 4 de la tarde.

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Bien, las 10 de la mañana con 42 minutos, 10:42. Saludos para Gonzalito, que está ahí en Sintonía del Radio. Saludos para Alexi también. Saludos para Carmen Gloria, allá en la huella. Dijo, por fin encontré el número, Matito. Lo tengo anotado aquí en un calendario. Mira cómo son las cosas. ¿Eh? ¿Ah? El +569-8716-5968. +569-8716-5968. El WhatsApp de la radio FM Luz, la radio de todos, dicen. Todo, ¿verdad? Claro que sí. Oye, les voy a contar dos cosas que de verdad que no me cuadran, ¿eh? No me cuadran, así como, que no entiendo. Pero, mire, primero, a ver, voy a hablar de Bocinha, del arquero Colo Colo, ¿eh? Sí, porque dicen, bueno, no dicen, esto es verdad, esto es real. Bocinha fue nominado al mejor portero en el Balón de Oro. ¿Quiénes son sus rivales? Con el Dibu Martín incluido, ¿eh? El arquero de Argentina, ¿sí? Pues comienza la lucha por el Balón de Oro. El título de al mejor de los mejores que se entrega cada año. Y hoy se van conociendo los candidatos al máximo trofeo y también a otras categorías. Poco a poco la revista France Football, encargada de la elección, ha ido entregando los nombres y, por ejemplo, ya están los 10 aspirantes a ser el mejor portero. ¿Y quién resalta? Josimar, José Boradías. Bocinha también es uno de los nominados, obviamente, a la mencionada categoría. Josimar, José Boradías. Bocinha, ¿eh? Él es uno de los nominados a la mencionada categoría. El portero Colo-Colo entra por primera vez en su carrera al top 10 de los candidatos y su actuación en el Mundial 2026 con Cabo Verde lo metió en la lucha. ¿Y contra quién va a competir el arquero Colo-Colo? Hay tres españoles. Unai Simón, David Raya y Joan García. Los tres, les digo, Joan García campeón con el Barcelona, David Raya campeón con el Arsenal. Y Unai Simón en el Atlético de Bilbao. Hay un solo sudamericano, que es el argentino Emiliano Dibu Martínez, jugador ahora del Chelsea, y el resto de los candidatos son Yacine Bonum del Al Hilal, Thibaut Courtois del Real Madrid, no, ese no, para afuera ya, Gregor Kobel del Dortmund, Edouard Mendy del Al Ahly y Matvei Sofonov del Paris Saint-Germain. Por ahí va la cosa, campeón de la Champions, este arquero. ¿Se fijan, no? Los demás, no sé, los del Al Hilal, Al Hilol, Al Hilil, y sacarlo, no sé, no creo. Así que está compitiendo el ¿cómo se llama? Bocinha por ser el mejor portero, ¿eh? Elegido con el Balón de Oro. Ahora, con respecto a esto mismo, hay una noticia, primero, vamos a poner en contexto esto. Esta es la noticia que yo las traigo del diario Mercurio. Y hay otro medio, el diario lacuarta.com, y dice, escuche bien, fue puro marketing. Adelantan que Bocinha tiene los días contados en Colo-Colo. Esto lo trae la cuarta, para que vean las dos caras de la moneda. Claro, con el título prácticamente en el bolsillo, 14 unidades sobre el resto, con apenas 8 juegos restantes, Colo-Colo ya prácticamente tiene el campeonato en el bolsillo. Y en la agenda de Colo-Colo figura acaso como un ejercicio ineludible el comenzar a prestar mayor atención a un 2027 que, por ejemplo, supondrá va a suponer obviamente su regreso a la Copa Libertadores. Y en otras palabras, como un esfuerzo también por blindarse contra errores del pasado. El cuadro albo ya trabaja en el armado del plantel y, por lo visto, en esa planificación no hay lugar para Bocinha. Tal vez la apuesta más ambiciosa de la dirigencia el último tiempo. Como si, digamos, como bien se sabe, el golero caboverdiano, relación del conjunto de la última Copa del Mundo, aceptó después de varios ida y vuelta venir a Macul, venir a Chile y con 40 años darle un giro importante a su carrera. El acuerdo alcanzado fue inicialmente por 6 meses, ¿ya? Y con la posibilidad de extenderse por otra o por toda la próxima temporada. Pero según adelantó Coque Evia, dijo él que esto no va a ocurrir. Me soplan dos cosas. Bocinha es difícil que siga por lo deportivo. Uno, porque el boom mediático se ha ido desinflando. Y es una cosa lógica, no es que haya salido mal. Y porque quieren uno, un 1-1. ¿Ah? Y con Bocinha, además, hay un tema de edad. A eso habrá que sumar las dudas que ha presentado el guardameta africano con sus 2 encuentros oficiales ante Unión Española por la Copa Chile y el domingo ante Guachipato. Ortiz, en todo caso, se anticipó al murmullo, dijo,
tendrá la chance de competir en la semana para estar el próximo domingo contra Deportes Concepción en nuestra casa. Como sea, todo indica que, de no cambiar abruptamente el guión, Bocinha hará las maletas en diciembre y Colo Colo saldrá al mercado para conseguir otro arquero. Es de hace rato un requerimiento del Tano, quien ya había solicitado hacer algún esfuerzo por Esteban Andrada, y luego lo mismo con Santiago Mele. Así que Bocinha, según el de la cuarta, tiene sus días contados. Ahora, se imaginan, un caso hipotético, gana el Balón de Oro como el mejor arquero del mundo. ¿Qué va a pasar ahí? Uy, no sé. ¿Ah? Marketing, voy, con lo cual imagínate, va a tener al mejor arquero del mundo. Pero tiene que competir contra pesos pesados, ¿eh? Contra pesos pesados. Quizás por cariño solo nada, no sé. Bueno, en fin. Ya, ok. ¿Cómo está Yesenia? Muy buenos días. Buenos días. ¿Cómo está usted? Gusto saludarle, ¿eh? Buen día, viernes, joven. ¿Cómo están? ¿Cómo le pinta el día? El día me pinta gris. Me pinta gris el día, Yesenia. Gris. Gris me pinta el día. Si vino aquí por la ventana afuera, está gris. Me pinta a mí también gris. Bueno. Ya. Ya, no hay problema, amiga mía, ¿eh? No hay problema. ¿Qué más dice por acá? Saludos para Gabriela. Gabriela, ¿cómo estás? Muy buenos días, un gusto saludarle también. Saludos. ¿Estamos bien ahí? Ya. Vamos a la música y regresamos con nuestros auspiciadores.

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2: Bien, 10 de la mañana con 53 minutos, 10:53. Ya voy a estar haciendo alguna invitación, alguna cositas que tengo por acá. 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

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Muy buenos días, Patricio. Día nublado, pero el sol siempre brilla para todos. Bendiciones, me decían. Muchísimas gracias, Gabriela. Igualmente para usted, que tenga un lindo día. Ajá, cuidado, ahora este tiempo está nublado. Mira, ¿te acerca o no? El Martín ya está en pie. No, pues Martín, si antes de mediodía no puede ser. Pues Martín. Antes de mediodía no, pues hijo, mira cómo está el cielo, todo nublado. Ya, Martín, anda a acostarte y te levantas después a las 12. Mírenlo. Dios mío. No entiende, Martina, ¿eh? De verdad, no entiende. De hecho, tú ves que te levantas antes a las 12, ¡pa! Nublado. Bailame. A ver, nos vamos a quedar con una canción del gran. Dele, ¿o no? Sí. Del gran Juan Gabriel, para saludar a Unara, ¿ah? Se quita ya de. Exacto, se quita de San José de la Mariquina. Me dijo, por acá también está nublado, Patito. Amiga mía, aquí está uno de sus artistas favoritos, ¿ah? ¿Ah? Juan Gabriel, claro que sí.

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Bien, las 11 de la mañana ya con 17 minutos. No se olvide que este fin de semana se va a llevar a cabo el Gran Bingo Folclórico, ¿ya?, en beneficio de Emilia Venegas Navarro y Benjamín Aguilera Herrera. Estos dos lolitos que nos van a representar nosotros, no solamente a la región de Los Ríos, no solamente a Los Lagos, sino que a la región de Los Ríos como campeones regionales juveniles Punta Arenas. Así se llama el campeonato al cual ellos van a asistir, campeonato nacional, justamente en la ciudad del sur de nuestro país. Y este gran bingo para reunir fondos, porque ustedes saben, los viajes, aviones, estadía y cuánta cosa sale re caro. ¿Sí, no? Bueno. La cosa es que... a ver, lo importante es colaborar, ¿verdad? Usted se me la mano al bolsillo, ¿verdad? Y puede comprar una tarjetita de 5 mil pesos. ¿Ah? 5 mil pesos la tarjetita. Primer premio es una motosierra Steel MS-172. Segundo premio, una desbrozadora Vulcan. Tercer premio, 100 mil pesos. Cuarto premio, una mitad de chancho más 30 mil pesos. El quinto, una mitad de chancho más 20 mil pesos. El sexto premio es un microondas. Séptimo, un juego rosa más media oveja. Octavo, una fuera más media oveja. Noveno, una canasta familiar más un saco papa. Décimo, un plumón Sherpa más un juego de sábana de dos plazas. Valor de acción, 5 mil pesos. Y este bingo es este día, sábado 12 de septiembre, agotado de las 5 de la tarde en el salón del Club de Rayuela, Quinchilca. A apoyarlo, ¿vale?

Recuerde también a las 12:30 vamos a estar con Fernanda Sánchez de Medio Ambiente, del Ilustre Municipal de Los Lagos, y junto al integrante CONAF, con quienes vamos a estar conversando un tema bien importante acá en los estudios de la radio, el Muni te cuenta, ¿ya? Sí. Bueno, ahora les quiero contar otra cosa que de verdad que la... son de esas noticias que uno dice, pucha la cuestión, ¿eh? ¿No? Exacto. Bien, les voy a contar. Resulta que un ex alumno, o más bien dicho, expulsan a un alumno del Instituto Alemán de Valdivia tras amenazar a una profesora y anunciar también un tiroteo. ¿Qué pasa con los jóvenes, eh? Expulsado del Instituto Alemán de Valdivia, quedó un adolescente, ¿verdad? Que amenazó a una profesora y anunció un tiroteo a través de rayados dentro del recinto, caso que además está judicializado, ¿ah? Claro. Bueno, pero el caso existe una querella criminal, para que ustedes sepan, en el juzgado de garantía de Valdivia, con la que buscan esclarecer y sancionar penalmente al responsable de los hechos ocurridos ya hace un par de meses, para serle más exacto, el 14 de mayo de este año. Y ese día, un auxiliar encontró en un baño del gimnasio de este colegio, el colegio alemán, o instituto alemán, como usted quiera, distintas amenazas escritas y dirigidas a la comunidad y en particular a una profesora. Y junto con anunciarse un tiroteo, además, imagínense, y tales rayados fueron fotografiados y luego borrados. El establecimiento aplicó su protocolo y tras las indagaciones ordenadas por la fiscalía, el estudiante fue ubicado y declaró junto a un abogado defensor privado, reconociendo su autoría en los hechos. Con abogado privado, imagínense, ¿eh? Esta situación además provocó distintos prejuicios en la salud mental de la profesora afectada, que le han digamos, imposibilitado continuar con su vida normal como era antes de aquel episodio, según expresó su abogado y querellante en el caso, Simón Díaz, se llama el abogado de la profesora. Sin embargo, según información que maneja o se maneja por parte de los medios de comunicación, el estudiante expulsado intentaría que la Corte de Apelaciones de Valdivia ordene su reincorporación a través de un recurso de protección. El abogado también mencionó que su representada espera que el alumno expulsado del Instituto Alemán sea formalizado, así como ocurrió el caso de un estudiante del Liceo Comercial de Valdivia por hechos muy similares, por rayado y también por amenaza. Bueno, desde el establecimiento educacional han declinado, digamos, entregar declaraciones, pero esto está judicializado, ¿verdad? Y por otro lado, también se espera un pronunciamiento de la Fiscalía sobre la tramitación de la querella en curso y qué le falta para la formalización de la investigación. La pregunta mía, ¿qué piensan los hijos de este exalumno del Instituto Alemán, que además le colocaron un abogado particular para defenderlo, de los rayados y amenazas contra una persona? ¿Qué pensarán esos papás ahí? ¿Ah? Si el hijo reconoció su autoría en los hechos también. De verdad que lo entiendo, ¿eh? No logro entender. Bueno, noticia, como le decía, que está en desarrollo, está judicializada, está en tribunales. Vamos a ver qué pasa con el correr de los días también con este tema. Bien, 11:22, regáleme un WhatsApp, regáleme un sticker. Me voy a regalar un sticker que quieran, ¿eh? Al más 569-8716-5968. Más 569-8716-5968. Estoy esperando ahí que me regalen un WhatsApp, regálenme un sticker. ¿Ya? Así, vamos a ver si, mire, de aquí a después de la canción, vamos a ver cuántos stickers me regalan. A ver si que llega alguno. Me están haciendo una... ¿Ah? Acá me dice, ya, te he puesto que no te llega ninguno. Te he puesto que me llegan 5. Te he puesto. ¿Ah? Vamos a ver quién gana esta apuesta. ¿Eh? Sí. Que me dicen que no me llega ninguno. Yo digo que 5, ¿ah? ¿Eh?

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1: Oye, me llegaron dos, ya tres. Me faltan dos, a ver si me regalan dos. ¿Ah? Yo dije cinco después de la canción. ¿Ah? Que me regalaron un sticker. Me llegaron tres nomás. ¿Qué cosa? No, si me van a llegar más, espérate un poquito. Mira, espérate, voy a hacerlo así. No, es que no puedo contestar. ¿Cómo voy a contestar?
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1: Ya, vamos a ver si me regalan, ¿cómo se llama? Otro sticker. Esperemos, ¿eh?

0: ¿Cómo que llega a 10? Ya. Dice acá, ¿cómo se llama? Dice que llega a 10, ya. Si llego a 10, ¿qué me voy a regalar? ¿Qué cosa? Un café, ya. Aquí dice que si llego a 10 me voy a regalar un café, ya. A ver si... Mira, tengo... tengo 3 nomás. Me faltan 7. ¿Me pueden regalar un sticker, por favor? Uno de uno más. Pero necesito 7, para que me regalen uno. Ya, pero un café con una sopa y pía que sea, pues sí, para que valga la pena, po. ¿Ah? Ya, vamos a ver, a lo que yo termine la publicidad, vamos a ver si... si ganemos. Pero me faltan 7, son muchos, po. 88.3,
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0: Lo voy a hacer bien lentito para tener tiempo, porque si no, no van a llegar los siete WhatsApp que me faltan, ¿eh? Por último, no, hola. 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A lo que se acaba la música, todavía me quedo, amigo. Regálenme un WhatsApp, regálenme un sticker. Tengo 3 nomás. Tengo que dar a 10 para que me regalen un café con una sopa y pie. Este volantín de cuero que tengo acá. Sí. 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Ya tengo 4. Tengo 4. Sí, 4 WhatsApp. Más 569-8716-5968. Se lo voy a agarrar otra vez porque me voy a perder. Más 569-8716-5968. Es el WhatsApp de radio. Voy a perder, ¿ah? ¿Eh?
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0: Regale un sticker. Coco, lo que no quieres. Si me tengo un cafecito con una soypía que estoy apostando la cara a este otro, si no, voy a perder yo. Y en el filo de tu... Yo ahora tengo 4 WhatsApp, me faltan 6. Más 569 8716-5968. ¿Ya? Tu ventana. 88.3. 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Ya tengo 5. Ahí me llegó otro. Me quedan 5. Con 5 nomás. Ayúdenme, po. ¿Ah? ¿Dónde está la Gabriela? ¿Ah? ¿Dónde está Ulnara? Que no me enviaron un sticker. Sálvenme, por favor. Me faltan 5 nomás. Y me quedan 2 minutos de canción. Oye, ahí les voy a contar lo que pasó en el norte del país, ¿ah? Ajá, papito, ya tengo 7, me quedan 3. 3 nomás, 3. Mira, hasta mi querido, mira, hasta Martincito me envió. Me faltan dos. Ya tengo 8 y me quedan 2 minutos 13 canciones. Regáleme un sticker, un WhatsApp. Pagarme el café con su IP. Me apostaron aquí. Antes que ir nuestra visita a las 2:30. No, estás tomando un café y te comiendo y entrevistando. No, po. ¿Dónde se vio eso? Necesito que alguien. Ya. Tengo 8 personas. Me faltan 2, ¿no? 2.
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0: 1 minuto 48 me queda.
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0: Qué pegado ahí el 8. Qué pegado el 8. ¿Ah? No necesito personas más que. Ah, sí, bon. Ya me falta uno, tengo 9. Gracias, mi querido Rubén. Me falta uno nomás. Tengo 9.
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0: Oh, me quedo 1 minuto 15. Regale un WhatsApp. Uno solo me falta. Es un WhatsApp, me envía más etiqueta. Es un WhatsApp. Un hola, un chao, no sé ni qué hablar. Quiero. Ya partiste, anda a comprarme la sobespía. Anda a comprarme la sobespía y el café. Partiste. Gané. Ya, anda. Gracias, mira, gracias, mi audiencia. Mira, me siguieron llegando, ¿viste? Mira, tengo 16 ahora. 16. Les voy a todos los que me enviaron un sticker, les voy a enviar algo para todos. A todos les voy a dar algo con cariño, ¿vale? Gracias. Ya anda, partiste. Son 16. 17. Ya, partiste. Anda. Vaya por el cafecito. Ahí en el terminal. Venden café a máquina y una sobaipilla. Sí, pues, corresponde, boiga. Ya se picó. Ahí no se puede jugar con esto. Ya, pues, anda nomás. Anda. Mira, tengo 18. No he abierto ningún WhatsApp. No he abierto ninguno. Gracias, mi querida audiencia. 18. Y tú pediste 10. Tengo 18. Chao. Anda a comprar nomás. Partiste. Así esta cosa, ¿sí o no? Claro, güey. Quiso apostar, se paga la apuesta. Pues yo lo voy a decir a la audiencia, ¿eh? Porque yo siempre cuando yo gano, tengo yo comprar la cuestión a este. Eso es raro, ¿eh? De verdad que es raro. Mira, a la vuelta voy a revisar todos los WhatsApp que ustedes me enviaron, ¿les parece? Voy a revisarlos todos, los voy a saludar uno por uno. A las 18 personas que tengo hasta el momento, ¿ya? Ya, ahí nomás. No me envíen más stickers, estoy listo. Gracias. Agradecido. Muchas gracias.

A ver, nos pide una canción. ¿Cuál era? Ah, no, pues después del comercial. Después del comercial. ¿Sí? Ya, ok. Voy y vuelvo, ¿eh? Gracias por su cariño. Muchas gracias. A la vuelta los voy a saludar a todos los que me escribieron.

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2: Durante cerca de dos décadas, distintos sectores de la comuna de Los Lagos encontraron en el deporte un punto de encuentro y cohesión, a través de una iniciativa especialmente dedicada a las mujeres jefas de hogar. Se trató de las Olimpiadas Comunales de la Mujer, un evento que nació en 1999 bajo el impulso del municipio, con el objetivo de abrir espacios de participación, fomentar la actividad física y fortalecer la convivencia entre mujeres de la comuna. Esta propuesta fue impulsada por el exconcejal y entonces director del Departamento de Salud, Tomás Rojas Vergara, junto a la asistente social Veruska Ivanov Ruiz, quienes dieron forma a un proyecto que promovió la integración social, familiar y recreativa de las dueñas de casa mediante diversas actividades deportivas y comunitarias. La iniciativa despertó un amplio interés, tanto entre las dirigentes vecinales como entre las autoridades locales, consolidándose como una de las actividades más significativas del calendario comunal. Cada sector poblacional se organizaba para conformar sus equipos y participar en una variada gama de disciplinas, que incluían voleibol, básquetbol, handball, baby fútbol, gimcana, rayuela y baile, además de la tradicional elección de una soberana. El evento se inauguraba con una ceremonia que contemplaba el encendido de la llama olímpica y la presentación de las delegaciones, dando paso luego a varios días dedicados exclusivamente a la competencia y al encuentro comunitario. Las Olimpiadas Comunales de la Mujer se realizaron, por última vez, en el año 2018, y tras la irrupción de la pandemia, no volvieron a retomarse.
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Estábamos teniendo acá un señor que nos vino a consultar por un espacio en la radio, que además quiere colocar un emprendimiento acá en nuestra comuna que no hay, ¿eh? Y yo creo que le va a ir muy bien. Creo que le va a ir muy, muy bien. Muy buena su idea. Oye, les voy a contar algo que de verdad, que da vergüenza. Da vergüenza.

Ya, por favor, a ver, ¿cómo? Ya, voy a hacerlo bien cortito. Bebé. Yo no conozco, ¿ah? ¿Sabe usted que estaba en WhatsApp de militares chilenos que ayudaron a migrantes venezolanas y que aspiraban a un favor sexual? No, le pasa. El tema es que fueron sorprendidos estos militares chilenos, facilitando el ingreso irregular de una mujer extranjera al país, ¿ah? Por parte de dos funcionarios del ejército y que fueron dados de baja. Los ahora ex uniformados también fueron condenados a 816 días de reclusión tras ser descubierto guiando a una mujer venezolana de 23 años para que pudiera entrar a través de Colchane. Ambos ex oficiales, pertenecientes a la brigada Cazadores de Pozo al Monte, entregaron ubicaciones específicas y nombres de puestos de control militar a través de mensajes de WhatsApp. Se trata de textos por primera vez que salen a luz al ser revelados en un reportaje de 24 horas. La investigación de la Fiscalía y el OS9 de Carabineros

0: Mineros determinó que los imputados buscaban una posible recompensa, remuneración o beneficio en el ámbito sexual, no monetario como se ve frecuentemente. Esto lo confirmó el teniente carabinero Felipe Cortés. Uno le indicaba a otro que después de ejecutado el ingreso de esta ciudadana al país, probablemente en Iquique podrían presentarse una cita entre ellos que podría combinar con algún favor sexual. Sin perjuicio de aquello, no ocurrió, ¿ah? Según complementó la fiscal adjunta del Tamarugal, Carmen Gómez. Ambos sujetos quedaron al descubierto tras ser acusados por la primera mujer al ser interrogada por militares en un paso no habilitado. Ella dijo que fue asistida por uno de sus colegas y mostró los mensajes. Bueno, la justicia dictó sentencia por el delito de tráfico de migrantes, convirtiéndose en la primera condena contra personal militar por este tipo de delitos. Ya muy involucrados cumplen parte de la pena en libertad. ¿Qué debe ser? Dos militares. ¿Habrán entrado otras personas, ¿eh?, a Chile mediante este mismo sistema? Esperemos que no. ¿Eh? Esperemos que no, pero bueno, la carrera de estos dos militares se fue a la punta del cerro por. Llévanme, señor. Ya. A ver, quiero saludar a todos los que tengo acá en WhatsApp. Muchas gracias por estar ahí, ¿eh? Carmen Gloria, a usted regalo. Les voy a regalar. ¿Qué les voy a regalar hoy día? Les voy a regalar. ¿Dónde? Yo y mi sticker, más pobre que yo. Ya, les voy a regalar ahí el corazón de Chile. Ay, con una parejita de guasito. De ahí voy a guardar los stickers de acá. ¿Cómo está, Bernarda? Muy buenos días. Hola, mi gran amigo, solo a ti y a mi hermosa mujer, Erika Navarrete. Y a mi gran amigo Juanito Morales, también de parte del Claudito. ¿Ah? Gracias a usted también, Carmen Gloria de la Huella. ¿Cómo está? Muy buenos días, Roxana. También bienvenida a la programación de la radio. ¿Cómo está, Ruti? Un gusto saludarte también. Mira que está bonito el patito que me envió. Está muy bueno, mira. Es el pato arrancando ya. Sí. ¿Para quién más? ¿Cómo está? Muy buenos días, Alejandra. También bienvenida a la programación. Bienvenida. Gracias. Hola, Pato. Hola, ¿cómo está? ¿Cómo está, María? María, te quiero también. ¿Cómo estás? Muy buenos días, bienvenida también. No sufro batido, ya llegará los stickers. Gracias, señor Rossi. Señor Rossi, siga cuidándose el resfrío, ¿ah? ¿Eh? Sí, pues. Ah, oye, saludo para mi querido amigo Tito Turrieta. Tito, un abrazo también para ti. También te regalo mi corazón. Ah. Tito, Oli, hola, ¿cómo estás, pues? ¿Cómo estás? No, si no me olvidé, ya le di el dato. Saludos para... ¿Para quién es? Déjame ver. ¿Ah? Para Isabelita, que una es Isabela, otra es Isabelita. Saludos para mi querido amigo Rubén. Saludos para él. Saludos para... Mira el Martín, mira que me envió Martín ahí. A todos les tengo que agradecer, obviamente. Anita querida, ¿cómo estás? Hola, amigo, ¿cómo estás? Que tengas un maravilloso día lleno de bendiciones. Oh, gracias. Gracias, mi querida Anita. También igualmente para ti. ¿Eh? Que tengas un lindo día. A ver, ¿qué más tengo? Ah, mi periodista también. Corazón para usted. Eso. ¿Qué tal? ¿Qué más tengo? Ah, que está lindo, me dice. Ay, de nada, Bernarda. Qué bueno, que le gustó. Me alegro mucho. ¿Cómo está Isabel? Ahora, la Isa. Isabel de allá del sector de estación. Isabel, ¿cómo estás? Muy buenas tardes ya. Las 12 del día. ¿Cómo está mi... Ay, Patito, al fin te pillé. ¿Cómo está Patricia? Bienvenida también. Saludos para Patricia. Lindo día, muchísimas gracias. Igualmente para usted, Erika, mira que está bonita la foto. Cariños para ti también, para Claudito. Saludos para, a ver, ¿cómo está Jacqueline? La Jacqueline. Saludos, Jacqueline. Hola, Pito, que tenga un lindo día. Muchísimas gracias igualmente para usted. ¿Ah? ¿Cómo está Efrosina? Bienvenida también a la programación. Me dice Claudio trabajando. Sí, me saludó.
1: No, weón. Los huevos me dicen acá la Isabel. Isabel.
0: Mira que está lindo el pingüinito bailando. Y gracias, Yesenia. Muchas gracias a todos por su cariño, ¿verdad? Hoy ya me tomé el cafecito y me comí la sopa y pilla. Estaba muy buena. Y no es chiste. Estaba muy buena. ¿Ah? Se me hizo poco, pero bueno. ¿Qué dice, amiga? Eso en Italia les pasó por Calile. Por Toto también, sí. Toda la razón. Estaba muy bien. ¿Cómo voy a dejar perder tu mega por eso? Es que, ¿para qué les digo? Claudito me dice que está con las manos en la masa. Siempre está con las manos en la masa, cabrito. Oye. Siempre. Ya voy y vuelvo con el horóscopo. que me dicen que quieren escuchar un chamamé. Suata, ¿qué hacemos? Mis queridas y mis queridos, ¿qué hacemos? Sí, que se nos va a alargar mucho por el tema de la... el tema de la... Ya, búscate un chamamé, búscate un chamamé, cualquiera. ¿Ah? Búscate un chamamé, no estoy diciendo, hombre, por favor. Se puede después los comerciales y se nos va a alargar mucho. Y después el horóscopo, después tenemos otra visita. ¡Ay, Dios mío, señor! Ya. Vamos a colocar un chamamé para que bailen, ¿ya? Mándame un sticker, mándame el sticker. Yo no le envié el sticker ahí, no se lo envié recién ahí. Ahí se lo envié por su oficina, ahí está el corazoncito, pues. Saludos para María José también. María José, bienvenida también a la programación de la radio. Capenane, tenés tú, saliste tú. Este es el chamamé que vamos a escuchar hoy día, ¿ya?

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Bien, vamos por ese horóscopo para el día de hoy. Mucha atención, que de inmediato vamos con Aries. Aries en amor. Llega el momento en que las decisiones deberán ser tomadas con el máximo de los cuidados. En salud, trate de evitar cualquier riesgo de adquirir problemas respiratorios. En dinero, los momentos tienden a ser superados, pero no vuelva a cometer los mismos errores. Con lo gris número 18 para Aries. Tauro, el amor. Las lamentaciones no sirven de nada. Es mejor ponerse de pie y seguir adelante, procurando no cometer los mismos errores. En salud, todo es producto del estrés. En dinero, no desperdicie el tiempo cuando se trata de oportunidades de negocio. Con lo celeste número 9 para Tauro. Continúo con Géminis. Géminis, el amor. Sus seres queridos serán fundamentales. Acérquese a ellos e inúndese con su cariño. En salud, no coma por comer. Controle un poco más sus vicios. En dinero, no es día favorable para compromisos financieros. Tome su tiempo, que logrará el número 3 para Géminis. Continúo con Cáncer. Cáncer, el amor. La verdad de todo se encuentra en su corazón. Haga lo que éste le indique y será feliz. En salud, va a tener que animarse más si que desea salir adelante. En dinero, hay soluciones prontas para los problemas, pero evite volver a meterse en ellos. Con los salmos número 15 para Cáncer. Vamos con Leo. Leo en el amor. Aléjese de los problemas evitando involucrarse con personas ya comprometidas. En salud, sus achaques están en la imaginación. Trate de mejorar psicológicamente. En dinero, busque la forma de llevar a cabo sus proyectos. Con los rojos número 20 para Leo. Continúo con Virgo. Virgo en el amor. No juegue con las ilusiones de las personas. No haga cosas que a ustedes le molestarían que le hicieran. En salud, si tiene algún dinero extra, entre a un gimnasio de modo que fortalezca un poco más su cuerpo. En dinero, cuide más sus recursos. Con los morados número 28 para Virgo. Libra en el amor. Los celos infundados a nada llevan. Solo terminan deteriorando su relación de pareja. En salud, evite las comidas pesadas. No le dé trabajo extra al estómago. En dinero, tiene una cuenta que saldar, pero cuidado con que le ofrezcan negocios fáciles. Color amarillo número 7 para Libra. Continúo con Escorpión. Escorpión en el amor. La monotonía es una gran enemiga de las relaciones. Cuidado que luego cuesta volver atrás. Escorpión, en salud, no fume, cuide sus pulmones. La salud del futuro es importante. En dinero, trate de controlar sus gastos o perderá el control de sus finanzas. Color lila número 31 para Escorpión. Continuamos con Sagitario. Sagitario en el amor. No es malo ser orgulloso o orgullosa, pero caer en los extremos es siempre nefasto, en especial cuando se involucran los sentimientos. En salud, evite tomar remedios o estimulantes que puedan dañar su salud. En dinero, cuide sus ahorros para los momentos difíciles. Color granate número 27 para Sagitario. Continuamos con Capricornio. Capricornio en el amor. No debe aceptar presiones de ninguna persona, y menos si es alguien del pasado. Eso ya es historia. En salud, preocúpese un poco más de sus hábitos en pro de la salud. En dinero, viene un buen momento para sus aspiraciones laborales y económicas. Con los violeta número 11 para Capricornio. Acuario, el amor. Póngase de pie y deje la tristeza de lado. Llorar sobre leche derramada no le dejará nada. De ahora en adelante, viva por usted. En salud, irritaciones estomacales. Tenga cuidado ya que se acercan fiestas importantes. En dinero, aproveche cualquier oportunidad. Con los café número 21 para Acuario. Y Piscis, el amor. Debe hacerse responsable de sus errores. Aún es tiempo de dar marcha atrás. En salud, no se exponga a accidentes. Hoy no maneje su vehículo, prefiera caminar. En dinero, no descuide sus labores, evite cualquier error. Cuide su trabajo, que lo crema número 16 para Piscis. Y ahí estuvo el horóscopo para el día de hoy. ¿Qué pasó? Tiki, tiki, tiki, tiki, tiki, tiki, tiki. ¡Que viva Chile! Eso, miércoles. ¡Que viva Chile! Tiene toda razón del mundo, Tean. ¡Que viva Chile! ¡Claro que sí! Pues... ¿ya? Las cumbias raras. Saludos para Andreita. Andreita, bienvenida a la programación. Saludos para María José también. Ya había saludado a la María José, que ya también se sumó a esta programación de la tarde. Este no quiere nadie. ¿Quiere? Sí. Ya, estamos a la espera que llegue nuestra visita acá al estudio de la radio para estar con Muni Te Cuenta.

Miren que envían unos saluditos para Flor del Lago. Hoy saludo para todos los que nos sintonizan allá en Flor del Lago. Miren, miren una fotografía. Allá también está el cielo cubierto, pero no tanto como acá. Allá se manchó el cielo azul. Acá está más cubierto, acá en el sector urbano. Bueno, reiterar que el pronóstico del tiempo dice nublado. Algo puede ser de nubosidad parcial a la tarde, después nublado y finalizar con nubosidad parcial, medio enredado. Mañana va a tener nubosidad parcial durante toda la jornada, pero sí frío en la mañana, 0 grados. ¿Ya? Para el jueves vamos a tener precipitaciones, ¿sí? Algo de lluvia para el día jueves, 5 y 11 grados. Para el día viernes, mínima 1 grado, máxima 13, nubosidad parcial. Y para el sábado, mínima 2 grados bajo cero, máxima 14, despejado, pero el material va variando a despejado. Ah, sí, ya. ¿Qué dice por acá? Vale, muchas gracias, gracias, muchas gracias, muchas gracias. Gracias también por el saludo, ¿eh? Oye, bueno, muchas gracias, artista. ¿Eh? Mire, vamos a hacer algo, ¿eh? ¿Alguien se acuerda de esto? Pero solamente si es que se acuerdan, no más. Si es que se acuerdan, nada más. Porque mañana les voy a contar de qué se trata esto. Mañana. Pues se acuerdan de esto, ¿no? Ahí nomás, ahí nomás. ¿Alguien se acuerda de eso, no? Ahí es como está la memoria. Cortito nomás. ¿Se acuerdan qué es lo que es eso, no? ¿Ah? ¿Mm? Ahí nomás. Claro, güey. ¿Alguien se acuerda de eso, no? ¿Ah? Parece que nadie se acuerda, ¿eh? ¿Ah? Yo sabía que te iba a saber, yo sabía. Claudio sabe, sí, Claudito, exacto, muy bien, a ver, muy bien, excelente, muy bien, muy bien, muy bien. ¿Qué piensa acá una amiga? Cancán, no, es que ella no sabe de esa música, no sabe de idea, no. Ahí nomás. Era de una serie de televisión. Ahí nomás se las dejo. Ya, ahí nomás. Porque mañana voy a hablar de ella. Mañana voy a hablar de ella. Hoy día no. Mañana voy a hablar de ella. ¿Qué dice acá usted? Muy bien. Excelente. Muy bien, Gabriela. Muy bien, Gabriela. Muy bien. Excelente. Ahí seguimos, amiga mía. Ahí le he hecho un tute también, ¿eh? Pero mañana les voy a hablar de eso. Mañana hablar de esto, sí, porque por un tema de tiempo, pero mañana. ¿Cómo? ¿Qué cosa? No te digo que mañana. Ya, ahí nomás, mañana les voy a hablar. Mañana les hablo de eso, ¿vale?

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1: Así estamos con Muni te cuenta y estamos con una gran invitada con la cual conversamos temas muy importantes porque el medio ambiente está en boga, porque el medio ambiente tenemos que cuidarlo entre todos, porque si no sumamos fuerzas para cuidarlo, de aquí al futuro, imagínense cómo vamos a terminar. Estuve conversando con Juan Carlos Faría aquí, sobre todo el tema de Morrumpuy, que va a 2028, se nos viene re complicado el tema para la región. Pero bueno, vamos a conversar otros temas con Fernanda Sánchez de Medio Ambiente. ¿Cómo estás, Fernandita? Bienvenida a los estudios de radio.
2: Hola, muchas gracias por el espacio. Gracias igual a quienes nos están escuchando y viendo.
1: Y corriendo, venía.
2: Sí. Sí,
1: venía corriendo. Sí, es verdad. Pobre. Fernanda, vamos a hablar de temas bien importantes, como siempre. Pero quiero partir por este tema que tiene que ver con la Estrategia Nacional de Cambio Climático y Recursos Vegetacionales. Uh-huh. ¿De qué se trata eso? Cuéntame un poquito.
2: Ya. Ese nombre largo largo en realidad, uh-huh, es una estrategia liderada por CONAF, ya, que responde a políticas públicas, ¿cierto?, para cumplir con compromisos que Chile tiene a nivel nacional e internacional en materia de la mitigación del cambio climático. Uh-huh. Por ejemplo, en el control de la desertificación, en la sequía y en la degradación de las tierras. Y ahí viene un hito importante, que son las reforestaciones, que CONAF tiene distintos planes de reforestación, uh-huh, y uno de ellos es los proyectos vinculados a un programa que tienen que se llama Más Bosques, que está vinculado con la FAO. Y en ese sentido, hasta el momento, en la comuna de Los Lagos se han reforestado 190 hectáreas con bosques nativos, y que CONAF está constantemente monitoreando y viendo, ¿cierto?, el progreso de esta reforestación. Y eso permite, estas reforestaciones permiten cumplir con el Plan de Acción por el Cambio Climático, un compromiso comunal a nivel regional, que tiene también, finalmente responde a un programa de políticas públicas a nivel nacional, que es esto para contrarrestar el cambio climático.
1: ¿Sabes que otro día leí una nota? No la conté al aire, pero lo voy a comentar ahora bien cortito, muy cortito. Creo que fue ayer, parece, el viernes, no ayer. Leí una nota donde se habla de el cambio climático y cómo nos ha pegado también todo lo que tiene que ver con este, llamémoslo, el efecto del niño, que no, uh-huh, hemos tenido agua hasta decir basta. ¿Por qué el niño? ¿Ustedes saben por qué el niño llueve? Llorompo, a eso se refiere, no se refiere a otra cosa. Y también hablaba la nota de cómo ha afectado al mundo la parte económica, el tema de, claro, este cambio, el cambio climático, porque nosotros acá hemos estado con lluvia, ahora un poco más de frío, raro, estamos a fines de agosto, principios de septiembre, temperaturas bajo cero. También se habla de mucho calor para el verano, se están anticipando los meteorólogos, todo lo contrario que pasaba en el hemisferio norte, que los incendios han devastado España, Francia y otras comunidades, Estados Unidos también, como siempre. Pero me llamó mucho la atención el que se hablara que este efecto del cambio climático y el calentamiento global, y toman al niño, que también, que nos golpeó muy fuerte y afectó realmente la economía de los países.
2: Así es.
1: Veamos lo que pasó aquí en Chile, en el norte. Uh-huh. ¿Cuántos millones de dólares se van a tener que ocupar para poder ayudar a nuestros vecinos y vecinas? Lo que ha pasado acá en la región de Los Ríos, lo que pasó, uh-huh, en la región también del Biobío. Entonces es increíble, porque uno dice, pero es que lluvia, frío, agua, nada más. No, hay tema económico también que nos pegan fuerte con el tema del cambio climático.
2: Así es, sobre todo por el tema de los cultivos, ¿cierto? Uh-huh. La gente ya no sabe cuándo cultivar, cuándo cosechar, si es que la inversión que están haciendo con las cosechas realmente les va a generar fruto, porque también ahí viene el tema de la calidad del suelo, de que las napas freáticas, en este tiempo vimos tanta lluvia que ya las napas freáticas no podían recibir más agua en el tiempo en que estaba lloviendo. Entonces, ¿cómo se gestiona el hecho de que cultivos, ¿cierto?, grandes cultivos estén inundados en una fecha en que no deberían tener tanta agua, ¿no? ¿Cómo se gestiona esa pérdida también para los campesinos, no solamente de aquí de la región, sino que, como bien tú decías, en el norte también afectó muchas cosechas, muchos cultivos?
1: Exacto, exacto. Hay estaciones. Uh-huh. A mí que me gusta ver el tema de la meteorología, el otro día me llevé por sorpresa, pues me voy a contar lo que no debería contar, pero lo voy a contar igual. Lo que pasa es que acá nosotros quedamos con la meteorología con respecto a lo que es Pichoy, uh-huh, ya, la Dirección Meteorológica de Chile, porque Meteorred ve los centros vacacionales, ojo, que es distinto, ya, y usted, es otra cosa. Arauco tiene también sus estaciones aquí en la región, Inia también, y Remehue tiene.
2: La Austral también, creo.
1: Exacto. Uh-huh. Entonces, estuvimos viendo por ahí Por ejemplo, hay sectores de acá de la comuna donde hay cerca de casi 1.700 milímetros de agua. Me voy a jugar, son como 1.670, por ahí anda regando. Los Lagos tiene 2.000. Aquí, sector urbano. Y lo que yo siempre le he explicado, y en base a lo que dices tú del tema de la calidad de tierra, el agua, todo eso, te sale lo que es colocar 2.000 litros de agua en un metro cuadrado. Es súper fácil.
2: Claro.
1: Esos tarros de 200 litros, ¿verdad? Uh-huh. Coloquen 10 para arriba. Uh-huh. Ya. Ahí hay 2.000 litros. Eso cayó en un metro cuadrado.
2: Claro.
1: Y si no fuera por los humedales,
2: Sí, finalmente la esponja, ¿cierto?, de nuestro territorio. Entonces, claro, ¿cómo contrarrestar, cierto, estos efectos del cambio climático?
1: Uh-huh. ¿Qué podemos
2: hacer? Parecen cosas muy pequeñas, pero que igual generan un impacto, sobre todo por el tema de las reforestaciones, el tema de cuidar los humedales, de preservar, cierto, su área de influencia, cuidar las especies nativas, por ejemplo, y saber identificar, totalmente, por ejemplo, un polinizador nativo de uno exótico. Todas esas cositas pequeñas que pueden ir salvando, cierto, la biodiversidad y resguardándonos un poco de estos efectos del cambio climático.
1: Cuando hablamos de este tema, yo siempre, mira, creo que fue ayer, no me acuerdo, mi memoria, yo le decía a una colega tuya, le decía que la información que ustedes manejan, como la que tú nos estás dando a conocer, sería también bueno un poco entregárselo a los niños, digamos, a los estudiantes o a los colegios o al mismo liceo. Para que la gente entienda un poco de qué se está hablando. Pero claro, no voy a hablar del árbol, agua, cambio climático, el calentamiento global. Pero en sí también no tienen la respuesta cómo poder, la palabra no es atacarlo, pero cómo podemos, digamos, ayudar a
2: abordarlo,
1: al menos, claro.
2: Sí. Bueno, una de esas instancias que tengo para acercarme sobre todo a los establecimientos educacionales es que uno de mis tantas tareas es promover la educación ambiental. Y en ese sentido, el alcalde, cierto, Víctor Fritz, en su calidad de antiguo director, sabe que la educación ambiental es un pilar para, sobre todo, promover el cuidado de la comuna y el futuro, cierto, de la biodiversidad y del porvenir de la comuna, y es por eso que he estado acompañando un poco las certificaciones ambientales de algunos establecimientos. El mes pasado fui a la escuela rural El Salto.
1: ¿Ya?
2: Fui todo un día. Bonito, me fui a la escuela todo el día, de 8 a 5.
1: Bonito día.
2: Y ahí pude hacerle talleres a todos los niños, de prekinder a octavo. ¿Ya? Y hablamos sobre justamente el cuidado del agua. Entonces, cómo ellos podían cuidar el agua en su escuela, en sus casas, cuáles eran los compromisos que podía tener la escuela para comprender, cierto, el cuidado del recurso hídrico. Y me di la tarea de, la tarea de explicarles con un mapa sobre el agua subterránea que existía en la comuna y que buscaran el lugar de su escuela, que era El Salto. Entonces pudimos ver la calidad de infiltración, cierto, que tiene El Salto, que es muy buena, y por ende la calidad de agua que ellos están tomando y que están ocupando en su escuela, que es distinto, por ejemplo, a escuelas de otros sectores de la comuna que no tienen buenas napas freáticas, ¿no? Entonces sus APRs no son de buena calidad como las que están en El Salto, por ejemplo, según esos datos del SENAGIO. Claro. Entonces igual fue divertido que ellos pudieran tener un mapa, pudieran buscar El Salto, ¿cierto?, y comprender la calidad de agua que tienen debajo de sus pies.
1: Qué bueno, ¿sí? Qué bueno que ellos sepan eso. Y que al final, mira, como siempre se dice, lo que pasa es que ellos son el futuro. No, ellos son el presente. Hay que educarlo hoy día.
2: Claro.
1: Para que el día de mañana también ellos consideren todo este tipo de situaciones. Así y también se de conocer, no sé, a la familia, a los hijos. Porque los niños llevan toda esa información para la casa.
2: Sí,
1: ojo,
2: sí.
1: Ojo ahí. Ahora, cuando nosotros hablamos, tú nombraste a la FAO recién, nombraste varias cosas.
2: Sí.
1: Ahora, para hacer todas estas cosas hay que tener financiamiento, hay que hacer proyectos, hay que hacer una pila de cosas. ¿En qué paso están ustedes acá en la Comuna de los Lagos?
2: Bueno, hablando de proyectos, estos proyectos de reforestación en conjunto con CONAF y la FAO se presentaron el año pasado. Fue un trabajo que presentó el antiguo encargado de medio ambiente, Nicolás Bravo, y que él, junto con la Junta de Vecinos, aunque sea redundante, de la Luma, vieron un predio municipal que estaba en el sector de la Luma y dijeron que lo querían reforestar. Entonces, en ese sentido, se presentó este proyecto, el cual se está ejecutando este año. Ya se está terminando la reforestación en el sector de la Luma. Los vecinos igual han sido un pilar fundamental en esta reforestación porque, claro, ir a reforestar, entre comillas, es fácil, pero cuidar esa reforestación es el trabajo que viene después. Entonces, los vecinos igual son importantes para cuidar esa esos largo. Nuevos plantines, y ahí también se tuvo que hacer un trabajo de acuerdos con la comunidad, de que no entraran animales, ¿cierto?, para poder cuidar las plantas, ¿no? Y pronto se va a hacer el hito de cierre de esa reforestación, que ojalá pueda ser un bosque gigante en algún tiempo más, en algunos años más. Y además, se está haciendo el plan de manejo por parte de CONAF en el Camping Tomén. Ahí igual se está haciendo una reforestación que va bien, así que periódicamente
1: lo están... puro eucalipto años atrás.
2: Sí, habían eucalipto.
1: Muchos años atrás, hace unos 20.
2: Quedan un par, porque se han estado sacando ese eucalipto y ahí vino CONAF aportando este plan de manejo, ¿cierto? Uh-huh. Y apoyando la reforestación para que el Camping Tomén sea un lugar también donde uno pueda encontrar especies nativas. Yeah. Así que ese trabajo va súper bien. Y claro, y finalmente para poder... abocar, ¿no es cierto?, o cumplir con estos planes de acción por el cambio climático, de los cuales también conllevan reforestación, pero también educación a la ciudadanía y todo, hay que ver dónde hay, sí, claro, hay recursos. Entonces, finalmente igual es uno de los temas que quizás no solamente se den con estos planes o estrategias o incluso leyes, sino que con todas las otras, las demás, de que uno tiene que buscar dónde puede hacer cumplir lo que nos mandata la ley. Pasa con la ley de humedales, pasa con la ley de tenencia responsable, pasa con la ley de residuos.
1: Vamos a ese tema.
2: Así que ahí buscando, se pueden llegar a este tipo de estrategias que pueden colaborar con estas estrategias por el cambio climático.
1: Fernando, te quiero sacar un poquito del tema, pero creo que es importante también. Hace un tiempo atrás, me acuerdo de Nicolás, a quien le envío un saludo, y también profesionales de esta unidad, conversábamos el tema del parque que se quiere implantar aquí en el Cerro San Ambrosio, ya con Arau.

0: esto creas. Al verlo rojo.
1: Claro.
0: De verdad. Y no. Yo lo digo porque donde está la antena de la radio, no sé en qué parte del cerro, ahí hay unas grietas, obviamente, en el camino, y gente con la cual yo tengo la suerte de subir hasta arriba, y se han dado cuenta, me dicen, mira, greda. No es greda.
1: No.
0: Le digo, no es greda. Ya, no es greda. Pero es que uno se resbala. No es greda.
1: No.
0: No imagines que goce esta la película. No, no, esta no es greda. Es producto de lo que dices tú.
1: Sí, es un producto de la acidificación y además en el cerro hay como unas plaquitas, unas planchas que son lajas, son esquisto metamórfico, entonces es un suelo complejo y no sé, yo estoy como estudiando el asunto como para poder ir viendo ese tema del parque.
0: Me parece.
1: Sí.
0: Me parece.
1: No voy a decir más.
0: Para no, que me no, pero está bien. Lo que pasa es que, claro, uno mira el cerro y lo ve así como muy normal, pero bueno.
1: Sí,
0: usted la entendía.
1: Sí.
0: La quiero llevar a otro tema.
1: Ya.
0: Vamos a ir de este tema.
1: Vamos
0: a hablar de la tenencia responsable de mascota.
1: Ya.
0: ¿Ya? ¿Cómo estaba el asunto? Porque me imagino que han estado realizando algún tipo de trabajo también en terreno.
1: Sí, harta fiscalización. Sí, me han llegado hartas denuncias por tenencia irresponsable, porque si fuera responsable no llegarían denuncias.
0: No llegarían.
1: Entonces, igual dentro de la semana, ¿cierto? Dentro de todas las tareas que se tiene que cumplir de la unidad de medio ambiente, que
0: sí, claro,
1: debiese ser departamento. Como que
0: oye,
1: estoy como...
0: Oye, tema ese, ¿eh? Debe ser un departamento.
1: Debiese ser departamento, porque una persona no da abasto.
0: No.
1: Estamos haciendo distintas fiscalizaciones por distintas denuncias. Ahí también hay de repente dramas porque, claro, uno convoca seguridad pública, carabinero y toda la cosa. Y uno va, encuentras al perrito, pero no encuentras a quien notificar. Entonces, ¿cómo después mover toda la maquinaria para ir de nuevo? Igual son temas complejos que uno después los va viendo en terreno. Pero sí hemos hecho hartas fiscalizaciones. Conversarle también a la comunidad que nos está escuchando, que nos está viendo, de que es importante que todos los perros tengan chip, porque lo exige la ley. Todo perro, gatito que esté dentro de un hogar tiene que tener chip ingresado en el Registro Nacional de Mascotas, porque finalmente eso es un dato para el Estado que nos ayuda a manejar cuánta población de mascotas hay a nivel comunal. Y además lo exige la ley.
0: Exacto.
1: Otra cosa que exige la ley es la vacuna antirrábica. No, ¿qué pasa si un perrito que tiene su sabemos que tiene dueño no tiene la vacuna antirrábica y muerde a una persona? Esa persona se va a tener que poner un montón de vacunas y eso se hubiera solucionado con la vacuna anual antirrábica para el perrito y los gatos, porque los gatos también tienen que tener vacuna antirrábica y eso es una vez al año y eso lo exige la ley. Por ley se tiene que dar esta vacuna. Haciendo ese recuerdo, y en estos procesos de fiscalización, también un tema de tenencia responsable o cuidado de los animales, está el tema de los gallineros en la zona urbana. No se pueden tener gallinas o animales de corral en la zona urbana.
0: Pero señorita, pero ¿cómo no se va a poder, perdone, cómo no se va a poder tener un gallinero en el sector urbano?
1: No se puede, porque...
0: ¿Por qué?
1: Lamentablemente está normalizado, porque igual tenemos una población bastante rural y es costumbre igual que la gente, los adultos mayores sobre todo, tengan sus gallinitas, porque también es rico comer un huevito de campo, pero
0: eso.
1: O de gallina feliz, ¿no? Pero lamentablemente en la zona urbana no se puede, una, por el espacio, dos, porque pueden ser vectores de enfermedades, sobre todo de la gripe aviar, que ya tenemos
0: en
1: un caso
0: corral,
1: de corral, de un gallinero en el sector urbano.
0: Sí.
1: Hay decretos, cierto, de la Seremi de Salud, del Ministerio de Salud, de que no se pueden tener aves de corral en el sector urbano. Otro punto, en el verano, el olor, que claro, quizás pueden ser pocas gallinas, pero la higiene que tienen que tener esos gallineros debe ser muy pulcra para no tener olores en el verano, además de que las heces de las gallinas pueden atraer moscas, pueden atraer más vectores de contagio de bacterias, y además los ruidos molestos, porque lamentablemente nos han llegado denuncias para ir a fiscalizar y claro, hemos tenido que notificar el retiro de las gallinas de casa en el sector urbano.
0: Fernanda, tengo una duda. De aquí yo tengo una duda súper grande con respecto, sobre todo cuando se habla del tema de los gallineros, porque, y sobre todo en el sector urbano, porque yo creo que más de alguien se está haciendo una pregunta en la casa, no sé, lo que nos están escuchando. Pero señorita, yo le quiero hacer una pregunta a la Nancy. Quiero que me diga, para usted, porque el día me pasó, y lo, pero yo, mira, lo contesté a través del WhatsApp nomás, porque una persona me dijo, pero para usted, me dijo Patricio, sí, dígame, yo soy, dígame.

0: Pero usted, ¿cuál es el sector urbano? Si no tenemos, me dijo, ¿cómo fue que me dijo la palabra? Me dijo una palabra, ¿no? No tenemos el plano regulador actualizado, me dijo.
1: Actualizado.
0: Entonces, ¿cómo podemos saber cuál es el sector urbano? Oh, y ahí dije, pa, ahí
1: Sí,
0: quedó,
1: po.
0: ahí quedemos, ahí quedemos. ¿Y qué
1: Claro.
0: le digo?
1: Bueno, finalmente
0: Ajá.
1: hay que regularse, ¿cierto? Por lo que está, lo que tenemos a la mano y es el plan regulador que no se actualiza hace mucho tiempo, pero ahí
0: Sí, hace
1: ya hay un
0: muchos
1: sector
0: años.
1: urbano en donde no se pueden tener gallinas,
0: Oiga,
1: po.
0: pero ese sector urbano, perdón la pregunta, ¿sobrepasa el cementerio para allá? Yo de verdad, yo tengo
1: Sí,
0: esa duda.
1: porque hay el plan regulador llega hasta una parte en donde se está construyendo el nuevo hospital. ¿Te acuerdas que
0: Ah,
1: habíamos hablado con...?
0: no voy a poder tener gallina
1: No,
0: entonces.
1: no va a
0: Oh.
1: poder tener tu huevito, su gallina de felices.
0: No, ya.
1: Sí.
0: Pero entonces llega hasta el nuevo hospital,
1: Es
0: más o
1: que,
0: menos.
1: ¿te acuerdas que en algún momento por el tema de los
0: Sí,
1: humedales me preguntaste si
0: el
1: ese humedal que está atrás puede
0: humedal,
1: ser urbano?
0: claro.
1: Y yo te dije, hay un pedacito que está dentro del plan
0: Tienes
1: regulador.
0: razón, claro.
1: Sí. Así que me atrevería a decir de que llega hasta allá el plan regulador.
0: Algún día se va a actualizar.
1: Es que ese es un trabajo maratónico que no
0: Sí,
1: solamente
0: sí.
1: se da aquí en esta municipalidad, se
0: No,
1: da
0: sí.
1: a nivel nacional. Son muchas cosas las
0: Mucha la pega.
1: que... No, un montón de trabajo,
0: Mucha la
1: pero tiene que
0: pega.
1: hacerse.
0: Ya,
1: Sí.
0: entonces, la recomendación, ya saben, no tener
1: Sí.
0: el gallinero en el sector urbano. Por
1: Sí.
0: favor, por los
1: Para...
0: olores, por cuánta cosa.
1: Claro, sí, además de que, claro, puede ser problemas también para los vecinos, el mismo tema de los ruidos molestos, el mismo tema de los olores.
0: Sí, porque
1: Sí.
0: a veces, no sé si ustedes se han dado cuenta, pero como que a los gallos se les cambia la hora.
1: Sí.
0: Pero
1: Sí.
0: como las tratan de
1: Sí. O de
0: cócoro. Oh, ¿qué
1: repente en la
0: pasa?
1: madrugada, un día
0: Claro,
1: domingo,
0: ya.
1: entonces,
0: Y este ya
1: claro.
0: anda de farra, viene
1: Sí,
0: llegando.
1: sí.
0: Viene avisando que viene
1: Claro.
0: llegando el gallo, ya
1: Y
0: voy,
1: claro, como son animales, presas, ¿no? Que pueden, como que tienen ese instinto de presa, entonces, claro, en la noche, ahora como tienen focos, cualquier luz puede
0: Sí, bueno.
1: asimilar un sol para ellos o luna, entonces obviamente van a hacer sus
0: Cuando
1: sonidos.
0: las tres vienen, se viene una luz de esa que se enciende con movimiento de,
1: Sí,
0: ¡ah, soy el sol! ¡Cómo no! ¡Ah!
1: sí.
0: Todo en pie.
1: Bueno, eso pasa con... Y es parte de la convivencia también.
0: Pasa,
1: Sí,
0: pasa.
1: sí, sí, sí.
0: Me queda un minuto.
1: Ya.
0: ¿Alguna recomendación que quiera hacer?
1: Recomendación, si tienen alguna denuncia, recordar que el canal de información, si tienen alguna pregunta o sugerencia, reclamo, felicitaciones, también recibo a medioambiente@munilos.cl. Si tienen alguna denuncia que hacer, pueden entrar a la página de la municipalidad y hay una sección de denuncias en donde pueden hacer una
0: Son
1: denuncia, valga la
0: anónimas.
1: redundancia.
0: Son
1: Creo que ahí
0: anónimas,
1: no son
0: ¿verdad?
1: anónimas.
0: Ah,
1: Pero
0: ya.
1: igual me ha tocado de repente gente que dice por favor para no tener problemas y claro, uno igual puede resguardar
0: La
1: la
0: identidad.
1: identidad de las personas. Comprender que también la unidad es uno. Entonces de
0: Ella.
1: repente, claro, entonces si hay denuncias que a mí me encantaría hacerle el mismo día, pero tengo que ir con seguridad ciudadana, con
0: Sí.
1: carabineros, mover la maquinaria institucional un poco, porque yo no puedo ir sola, por ejemplo, a notificar y sacar una multa, porque no, eso lo tienen que hacer los colegas de carabineros y seguridad ciudadana.
0: Sí, correcto.
1: Y con ello igual han sido bastante pacientes, igual tienen una muy buena disposición para ir a estos casos. Y hablando de tenencia responsable, recordar que en octubre es vamos a hacer la feria por el Día de los Animales. Estamos trabajando ahí
0: ¿No hay
1: la
0: fecha?
1: fecha.
0: Ya.
1: La vamos a avisar pronto. Pero es una actividad en donde ya estoy haciendo las invitaciones. Van a haber stand, van a haber un stand temático, ¿cierto? Con comidita con forma de animalito y cosas. Vamos a tener actividades para niños. Va a ser aquí en el patio de la estación cultural.
0: Ya.
1: Así que eso, recordar, o sea, les quiero hacer esa mención porque pronto vamos a tener un poco más de confirmación para esa fecha de la feria del Día de los
0: Yo creo que
1: Animales.
0: una semana antes va a tener que ir a la radio.
1: Ya, súper.
0: Tiene que hablar con. ¿Usted sabe con quién tiene que hablar?
1: Ya,
0: Hable con él nomás. Y la
1: ya,
0: recibimos para acá para que
1: sí.
0: obviamente vos podamos dar a conocer esta feria para que la gente participe, también se interiorice el tema.
1: Claro.
0: Y también es rico contar con el apoyo.
1: Sí.
0: ¿Te parece?
1: Muchas gracias. Así que eso, muchas gracias por el espacio, ¿cierto? Para poder conversar sobre estas cosas medioambientales.
0: Por
1: Pronto vamos
0: supuesto.
1: a tener muchas más noticias.
0: Sorpresas.
1: Y sorpresas.
0: Sorpresas,
1: Sí.
0: sorpresas.
1: Sorpresas te da la vida.
0: Espero que tenga una buena semana.
1: Gracias, usted también.
0: Saludo a mi amigo, como siempre. Yo
1: Bueno,
0: le
1: en
0: envío
1: su nombre,
0: saludito,
1: sí.
0: ¿vale?
1: Saludo a todos igual. los que nos están escuchando y viendo.
0: Y saludos también a sus colegas de la municipalidad, que también estoy hablando en la Viana con ellos, así que le vaya muy bien.
1: Bueno, muchas gracias.
0: Fernanda Sánchez, ¿verdad? De la Unidad de Medio Ambiente de la Lucha Municipalidad de Los Lagos, acá en Monite Cuenta. Gracias por estar ahí a todos ustedes. Nosotros nos vamos y regresamos con las noticias en Zona Informativa de Radio FM Blue, que es según nosotros. Pues ustedes saben, yo siempre digo, voy y vuelvo con las noticias acá en la radio de todos.
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0: ¿Cómo están? Muy buenas tardes. Sean todas bienvenidas y bienvenidos a la revisión de las noticias en zona informativa de Radio FM Luz. Las informaciones que preparó nuestro departamento de prensa para el día de hoy, martes 8 de septiembre de este año 2026. Y siendo las 13 horas con 13 minutos, le invito a que me acompañe a revisar el detalle de las informaciones para el día de hoy. Mire, vamos a dar inicio a las noticias con esta información que la encuesta Juventud y Bienestar va a permitir orientar nuevas estrategias de prevención de alcohol y drogas en los lagos. Además, el equipo Senda Comunal impulsa campaña Fiestas Patrias, Prevenir o Lamentar. La aplicación de la encuesta Juventud y Bienestar a estudiantes de segundo medio del Liceo Alberto Blesgana permitirá contar con nuevos antecedentes sobre la realidad de adolescentes de la comuna de Los Lagos y, a partir de sus resultados, orientar las estrategias preventivas que va a desarrollar Senda Previene en el territorio. La emisión fue aplicada durante el mes de agosto y forma parte de un proceso que se desarrolla cada dos años. Carolina Fuentes, profesional del grupo, digamos, del equipo Senda Previene Los Lagos, explicó que la encuesta recoge información sobre distintas dimensiones de la vida de los jóvenes, entre ellas el consumo de sustancias y su frecuencia, tiempo libre, involucramiento de padres, madres y adultos cuidadores, además de aspectos relacionados con la salud mental y bienestar psicológico. Los antecedentes son procesados a nivel nacional y posteriormente se entregan resultados por comuna y establecimiento educacional. En el caso de Los Lagos, el equipo espera recibir el nuevo informe durante marzo del 2027, donde Carolina Fuentes destacó que esta información va a permitir direccionar de mejor manera las estrategias de prevención y también desarrollar acciones acordes al contexto y necesidad que presentan, obviamente, los jóvenes de la comuna de Los Lagos.
1: Estuvimos aplicando una encuesta a todos los segundos medios del Liceo Alberto Blesgana. Entonces ahora nosotros vamos a tener los resultados el próximo año, en lo más probable en marzo nos llega el informe, y esos resultados a nosotros también nos sirven para direccionar nuestras estrategias de prevención en la comuna, ¿cierto? Y también nos da luces, por ejemplo, de las actividades que están desarrollando nuestros niños y adolescentes en su tiempo libre. También nos muestra qué tipo de sustancias se están consumiendo nuestros jóvenes y en qué frecuencia. También nos da información muy relevante acerca de la salud mental, cómo cierto está su estado en relación a lo psicológico. Entonces nos da como información muy relevante en diversas áreas de nuestros jóvenes laguinos.
0: En paralelo, Senda Previene se encuentra reforzando durante septiembre su trabajo preventivo con motivo de la celebración de Fiestas Patrias a través de la campaña Prevenir o Lamentar. La iniciativa busca generar conciencia respecto de las decisiones que se adoptan antes de una celebración, especialmente evitando la conducción bajo los efectos del alcohol u otras drogas y promoviendo alternativas como contar con un conductor designado o utilizar otro medio de transporte. Miren, Los Lagos y Mafi suman 794 beneficiarios del bono al trabajo de la mujer y subsidio al empleo joven. Un total de 794 personas de las comunas de Los Lagos y Mafi reciben el pago anual 2025 del bono al trabajo de la mujer y del subsidio de empleo joven, proceso iniciado el 31 de agosto por el CENSE, donde Los Lagos son 500 beneficiarios entre ambos aportes, mientras que Mafi alcanza los 294. En el caso del bono al trabajo de la mujer, Los Lagos registra 324 beneficiarias con un monto máximo recibido de 671.964 pesos, mientras que en Mafil son 216 mujeres cuyo pago máximo alcanza los 626.000 pesos respecto al subsidio de empleo joven. Ahora, Los Lagos contabiliza también 176 beneficiarios con un monto máximo de 651.137 pesos y Mafil suma 78 jóvenes con pagos que llegan hasta 550.429 pesos. A nivel regional, 10.171 personas recibirán ambos beneficios, involucrando una inversión pública de 1.002 millones, de ellas 6.305 corresponden a mujeres beneficiarias de este bono, ¿verdad?, al empleo, y también con recursos por 691.7 millones de pesos, mientras que 3.866 personas recibirán el subsidio al empleo joven, con una inversión superior a los 311 millones. El director regional del CENSE de Los Ríos, María Cristina Niño Flores, destacó que este proceso va a permitir apoyar los ingresos de más de 10.000 personas en la región y llamó a quienes resultaron beneficiados a revisar en la plataforma institucional el monto que les corresponde y la modalidad de pago que mantengan o mantienen registrado. Los pagos se realizan mediante depósitos, en la cuenta informada durante la postulación o en efectivo, modalidad que permite cobrar presentando la cédula de identidad en sucursales de Banco Estado o Banco Estado Express. El monto recibido por cada persona depende de los antecedentes considerados por el cálculo individual del beneficiado. Trece horas 19 minutos. Bueno, y atleta la guina, Valentina Cancino conquista doble oro en el Nacional Sub-18. La joven atleta la guina, Valentina Cancino, volvió a destacar a nivel nacional tras conseguir dos medallas de oro en las pruebas de 800 y 1500 metros durante el Campeonato Nacional Sub-18 desarrollado en Santiago, representando a su club y también a la región de Los Ríos. Cancino explicó que los 1500 metros fueron planteados como una carrera estratégica, buscando reservar energías para los 800 metros del día siguiente, prueba a la que junto a su entrenador habían decidido dar prioridad. La planificación dio resultado y la deportista logró imponerse en ambas distancias, cerrando con dos títulos nacionales, una competencia que había preparado especialmente. La atleta acá, la guina, digamos, destacó particularmente el trabajo realizado junto a su entrenador, quien determinó trasladarse a Santiago con dos semanas de anticipación debido a las condiciones climáticas existentes, en este caso en la zona de Valdivia.
2: Mi entrenador, detrás de todo esto, él también quiso que nos fuéramos dos semanas antes para prepararnos bien para este campeonato y, bueno, para que pudieran salir los resultados que obtuvimos también como club. Así que la verdad es que tuvimos que irnos dos semanas antes por el tema del clima que estaba acá en Valdivia, pero gracias a él pudieron salir todos los resultados, así que súper contenta por todo lo trabajado. Y ahora, nada, preparándonos para las próximas competencias, como siempre, para estos campeonatos internacionales que se vienen.
0: Bueno, tras su doble medalla de oro, Cancino ya concentra su preparación en los próximos desafíos internacionales. Entre sus objetivos aparece competir en el Sudamericano Sub-18 y buscar la clasificación al Sudamericano Sub-23. Desafío que forma parte de un proceso deportivo de mayor proyección. La joven atleta también mira hacia los Juegos Olímpicos de la Juventud, considerando sus actuales competencias como parte importante de ese camino.

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Bien, tenemos una mirada a las noticias regionales en la presente edición de Zona Informativa. Contarle que operativo quirúrgico en el Hospital de Lanco permitió dar respuesta a pacientes de Panguipulli. Niños de entre 4 y 11 años que esperaban una cirugía de fimosis fueron atendidos gracias a un convenio entre la Corporación Amigo de Panguipulli y el Servicio de Salud de Los Ríos. Una decena de usuarios que integraban la lista de espera quirúrgica regional con foco en la comuna de Panguipulli recibió su intervención en el Hospital de Lanco. Y todo esto en el marco de un operativo de salud impulsado por la Corporación de Amigos de Panguipulli, el Hospital de Lanco, y que facilitó su pabellón y equipo quirúrgico y el Servicio de Salud de Los Ríos, que dispuso también de las especialidades. Se trata de una iniciativa público-privada que se realiza periódicamente en diferentes comunas de la región y que busca en este caso responder a la necesidad de atención de especialidades de usuarios que forman parte de la lista de espera. Para Eric Vargas, director subrogante del Servicio de Salud de Los Ríos, dijo que detrás de cada cirugía hay un niño y una familia que esperan una solución. Por eso valoramos que las capacidades de nuestra red, junto con el aporte de la Corporación Amigos de Panguipulli, estén al servicio de los pacientes, independientemente de su comuna o territorio. En esta ocasión, el Hospital de Lanco acogió a las familias de Panguipulli, demostrando que la coordinación se traduce en atenciones concretas y oportunas. Agradecemos, dijo, el compromiso de nuestros equipos y especialmente la complementariedad público-privada que hizo posible esta iniciativa, evitando una espera más prolongada para estos niños. Experiencias como esta confirman que la colaboración entre otras instituciones contribuye a generar acciones como efectivas y con impacto sanitario real para nuestra región. Una de las beneficiarias fue Daniela Pinilla, quien llegó junto a su hijo Matías, de 8 años, y dijo que estuvimos un tiempo tratándolo con unos pequeños masajes. Luego nos dijeron en el CEFAM que la fimosis ya no estaba, pero quedé tranquila y por eso lo llevé a un control por cuenta propia para evaluarlo. Y ahí me dijeron que tenía fimosis, pero que no era para operación. En el control de los 8 años fue en marzo y la doctora confirmó su fimosis y desde ahí han pasado 3 meses. Lo citaron y ya diagnosticaron que tenía que operarse sí o sí y aquí estamos. Por su parte, Nicolás llegó de Neltume junto a su hijo León de 9 años, donde nos dimos cuenta desde bien temprano de su problema porque a él le afectaba, por lo que acudimos al centro de salud de la localidad. Luego nos trasladaron a Valdivia y nos dieron el diagnóstico y de eso no pasaron ni 2 meses. Este operativo permitió atender a pacientes de 4 a 11 años, entregándoles una atención completa de especialidad y un seguimiento durante las próximas semanas que se va a realizar en el mismo Hospital de Lanco. Catherine Hernández, directora de Sostenibilidad Social de la Corporación Amigos de Panguipulli, explicó la importancia de este tipo de acciones sociales porque nos permite brindar una solución de una necesidad local, como son las atenciones, en este caso de lista de espera para cirugías. Como corporación nos enfocamos en poder brindar las condiciones para que la comunidad pueda acceder a este tipo de atenciones y para eso agradecemos a todos los donantes particulares, voluntarios y voluntarias porque la salud es un pilar fundamental de las comunidades. A su turno, Daniela Pinilla agradeció la ayuda y la amabilidad de los profesionales porque esta es nuestra primera cirugía con nuestros pequeños, pero ahora estoy más tranquila ya que salió todo bien. En tanto, Nicolás explicó estar más tranquilo porque sabe que después de esta operación ya no va a tener problemas. Estoy muy agradecido porque es una agrupación que ayuda bastante. La verdad, no pensé que iba a ser tan rápido.

13 horas 25 minutos. Vamos a otra información. Contarles que le inaugura el nuevo parque Silo de Coyico tras recuperación de espacio abandonado en Valdivia. Un nuevo espacio público fue inaugurado en el sector de Coyico en Valdivia, luego de un proceso de recuperación que comenzó en 2022 y que permitió transformar un terreno anteriormente abandonado en el primer parque público del sector. Se trata del Parque Silo de Coyico, ubicado en Balmaceda 4900, cuya habilitación y mejoramiento integral representó una inversión municipal de 177.978.945 pesos. La ceremonia de inauguración contó con la participación de la alcaldesa Carla Adman, concejales y vecinos de la comunidad coyicana. El proyecto incorporó distintos elementos que buscan poner en valor la historia y características del lugar, entre ellos la antigua bodega, el silo y la huerta comunitaria que comenzó a funcionar en 2022. A estos espacios se sumaron senderos peatonales, cierre perimetral, señalética, juegos infantiles, luminarias, mobiliario urbano y una aula libre destinada a actividades educativas y recreativas al aire libre. El parque también cuenta con un sistema de cámara de vigilancia para reforzar la seguridad. La alcaldesa Carla Alma destacó que la iniciativa busca avanzar hacia una distribución más equitativa de las áreas verdes de la ciudad. Tenemos que llevar las áreas verdes de manera distribuida y creativamente en todo Valdivia y Coyico, que no tenía parques. Y tenemos una hermosa costanera y borde río, pero no teníamos un parque. En esa línea, sostuvo que el nuevo espacio va a permitir contar con un lugar seguro para que niños, niñas y familias puedan reunirse, pasear y jugar, calificando la intervención como un acto también de justicia. A su vez, la concejala Paola Rivera, en tanto, destacó el trabajo municipal para recuperar espacios públicos y vinculó estas iniciativas, digamos, con la seguridad de los barrios. Una recuperación que comenzó, digamos, en el año 2022. Así es, porque la recuperación del terreno tuvo como uno de sus primeros hitos la creación de una huerta comunitaria en 2022, impulsada por vecinos del sector. Este espacio continuará funcionando junto al nuevo parque municipal. Pamela Osorio, presidenta del Comité de Huerta Agroecológica Coyico, valoró el proceso de transformación del lugar, recordando que anteriormente se encontraba abandonado. Nos ha cambiado la vida de todos, estamos felices de este proyecto, estamos felices de que haya avanzado con este maravilloso parque que hoy en día le cambió la cara a este lugar. La comunidad local, representada también por la Junta de Vecinos número 25 Coyico, participó en el proceso de recuperación y consolidación del espacio. El Parque Silo de Coyico contará además con guardia y labores de mantención a cargo del Departamento de Parques de la Municipalidad de Valdivia mediante la empresa Multirent.

Volvemos a la salud, porque justamente el Servicio de Salud de Los Ríos busca publicar este mes la licitación para el diseño del nuevo hospital de Panguipulli. Bueno, el Servicio de Salud de Los Ríos pretende publicar, como decíamos, este mes la licitación para el diseño del nuevo hospital de Panguipulli, etapa que tardaría cerca de 2 años. El proyecto está a puerta de avanzar en sus fases previas a la construcción con el Ministerio de Salud, realizando los últimos procesos administrativos para comenzar con las gestiones que permitan definir la ingeniería del futuro, obviamente centro asistencial de la vecina comuna Lacustre. El director subrogante del Servicio de Salud de Los Ríos, Eric Vargas, señaló que están acotando las bases de la licitación del diseño y están esperando un decreto firmado por la Dirección de Presupuestos junto con la toma de razón. En este sentido, Vargas señaló que nosotros estamos trabajando en términos paralelos. Las bases de licitación ya las tenemos prácticamente acotadas y estamos a la espera del decreto formal numerado desde la DIPRES y la toma de razón. Inmediatamente, al otro día de que eso ocurra, nosotros licitamos. Nosotros estamos expectantes de que sea en los procesos de decretos que salen este mes de septiembre, que están en la DIPRES y que en el fondo ya tenemos validados todos los flujos de caja definidos y las actualizaciones. Por lo tanto, esperamos que en este proceso, donde salen los decretos, nosotros estemos incorporados en aquello. La autoridad indicó que el diseño del nuevo hospital de Panguipulli contempla un presupuesto cercano a los 6.000 millones de pesos. Asimismo, el director subrogante del Servicio de Salud de Los Ríos explicó que los plazos para la construcción del centro asistencial se conocerán cuando concluya el diseño, fase que duraría cerca de 2 años desde que se firme el contrato con la empresa que se va a encargar de este importante proceso. ...13:31, bien, expulsan a un alumno del Instituto Alemán en Valdivia tras amenazar a profesora y también anunciar un tiroteo. Bueno, expulsado del Instituto Alemán de Valdivia, quedó el adolescente que amenazó a una profesora y anunció un tiroteo a través de rayados dentro del recinto, caso que además está judicializado. Por el caso existe una querella criminal en el Juzgado de Garantía de Valdivia, con la que buscan esclarecer y sancionar penalmente al responsable de los hechos ocurridos el 14 de mayo de este año. Ese día, un auxiliar encontró en un baño del gimnasio del colegio distintas amenazas escritas, dirigidas a la comunidad y en particular a una profesora, junto con anunciarse un tiroteo. Tales rayados fueron fotografiados y luego borrados. El establecimiento aplicó sus protocolos y tras indagaciones ordenadas por la fiscalía, el estudiante fue ubicado y declaró junto a un abogado defensor privado, reconociendo su autoría en los hechos. Esta situación además provocó distintos perjuicios en la salud mental de la profesora afectada que le han imposibilitado continuar con su vida normal como era antes de aquel episodio. Según esto lo expresó su abogado y querellante en el caso, el abogado Simón Díaz. Sin embargo, según información que se maneja por parte de los medios de comunicación, el estudiante expulsado intentaría que la Corte de Apelaciones de Valdivia ordene su reincorporación a través de un recurso de protección. El abogado también mencionó que su representada espera que el alumno expulsado del Instituto Alemán sea formalizado, así como ocurrió en el caso de un estudiante del Liceo Comercial de Valdivia, por hechos muy similares. Bueno, hasta el momento el establecimiento educacional ha declinado realizar declaraciones y por otro lado se espera el pronunciamiento de la Fiscalía sobre la tramitación de la querella en curso y qué le falta para la formalización de la investigación.

Vamos a Río Bueno, porque la Fiscalía Regional de Los Ríos formalizó una investigación contra un hombre de 37 años de edad por el delito de femicidio frustrado, luego de que intentara dar muerte a su expareja durante la madrugada de este domingo en la comuna Río Bueno. La audiencia se realizó ante el juzgado de garantía de aquella comuna, en la cual el Ministerio Público solicitó la medida cautelar de prisión preventiva, la fe que fue acogida por el tribunal por considerar que la libertad del imputado constituye un peligro para la seguridad de la víctima y de la sociedad. De acuerdo con los antecedentes expuestos por la Fiscalía de Los Ríos durante la audiencia, el imputado concurrió la madrugada de este domingo hasta el domicilio de la víctima, pese a que se mantiene vigente una prohibición judicial de acercamiento. Tras ingresar al inmueble, insultó, amenazó y persiguió a la mujer, circunstancia en que la víctima huyó para pedir ayuda. Durante el desarrollo de estos hechos, el imputado utilizó parafina con la finalidad de rociar a la víctima y prenderle fuego. Para crecer la dinámica de los hechos y reunir evidencia pericial, la Fiscalía instruyó la dirigencia especializada al Laboratorio de Criminalística de Carabineros, la OCAR, y encargó diversas actuaciones investigativas a la Sección de Investigación Policial SIP, incluyendo el levantamiento de registros de cámaras de seguridad, la ubicación de testigos y la recopilación de antecedentes relacionados con denuncias previas de violencia intrafamiliar.

Volvemos al deporte porque el triatleta de Valdivia va a asistir al Campeonato Mundial de Ironman 70.3 en Francia. Así es. El destacado triatleta local, Christian Möller, participará este fin de semana en el Campeonato Mundial de Ironman 70.3, que se va a desarrollar en la ciudad de Niza, en Francia, y que es organizado por la World Triathlon Corporation. El deportista, asentado en la región de Los Ríos desde hace 3 años, forma parte del club Albatros Sport de Valdivia. Tiene 45 años de edad, por lo que este domingo 13 de septiembre competirá a nivel internacional en la categoría 45-49 años. El constructor civil, que logró clasificar al Campeonato Mundial en la última edición del Ironman de Pucón, realizado en enero de este año, donde logró hacer una marca que le permitió estar entre los 5 mejores de la categoría y que a su vez le tocó, además, el cupo para este Mundial. El deportista dijo que esta es la primera vez que va a participar en un evento de este tipo. Esta es una oportunidad que permite consolidar muchos años de dedicación a esta disciplina, permite también coronar el punto más alto de rendimiento y afianzar un trabajo que he podido desarrollar en Valdivia desde que llegué a la ciudad en 2023, junto a un grupo humano muy destacado, por lo que el logro no solo es individual, sino que de todo el equipo. En relación a su expectativa del Campeonato Mundial del Ironman 70.3 en Francia, el deportista comentó que esta es la primera vez que voy a competir con un desnivel, digamos, tan alto de 1.200 metros de altimetría, por lo que acercarme a alguna de las mejores marcas que he realizado para mí sería un gran logro. En cuanto a la posición, la verdad es que no conozco a todos los competidores, por lo que no tengo una referencia exacta del lugar al que podría acceder, pero sería lindo estar dentro de los 20 mejores de mi categoría. Este martes ya viajó a Francia con toda su familia.

13 horas 36 minutos. Bueno, más de 50 choques a postes eléctricos se registran este año en Valdivia y la cifra va en aumento. Bueno, más de 50 choques a postes de tendido eléctrico se han registrado durante este año en Valdivia, mientras que a nivel regional se contabilizan más de 200 casos al año, según información de SAESA. Este tipo de accidentes se ha convertido en una situación recurrente en la capital de la región de Los Ríos, donde vehículos terminan impactando postes del tendido eléctrico y además de provocar daños en la infraestructura y que generan interrupciones en el suministro para los habitantes de la comuna. El jefe de servicio de cliente de SAESA Los Ríos, Darío Nostroza, entregó las cifras, asegurando que estas, año a año, en lugar de ir bajando, van aumentando, y en particular acá en Valdivia, en donde en mayor cantidad se ha dado esta situación. Desde la empresa explican que tras un choque, la prioridad de, restablecer el suministro a los clientes afectados, y para ello los equipos deben evaluar el terreno, los daños y determinar los recursos técnicos necesarios, siendo el cambio del poste una de las labores más frecuentes. Según precisó el representante de la empresa eléctrica, cuando el accidente afecta únicamente líneas de baja tensión, los trabajos pueden tardar entre 1 y 2 horas. Sin embargo, si resultan dañadas líneas de mediana tensión, transformadores u otro equipo especializado, los tiempos de reposición pueden ser mayores. Finalmente, Nostroza hizo un llamado especialmente a los días previos a las celebraciones de fiestas patrias que se aproximan, a que las personas sean responsables y no cometan actos imprudentes al volante.

0: 13:39 antes de finalizar la presente entrega informativa, revisamos el pronóstico del tiempo actualizado por parte de la Dirección Meteorológica de Chile. Contarle que para el día de hoy se espera una máxima de 14 grados, va a estar entre nubes, ya algo de sol puede ver en la tarde, me refiero a una nubosidad parcial, ¿ya? Máxima 14 grados, como decía. Para mañana miércoles, mínima 0, máxima 12 grados, nubosidad parcial y helada matinal, variando nubosidad parcial, pero a finalizar el día nublado. Para el día jueves, mínima 5, máxima 11 grados, 5 y 11 grados para el jueves, cubierto y lluvia, para finalizar el día nublado y chubascos. Para el viernes, mínima 1 grado, máxima 13, nubosidad parcial. Y para el sábado, mínima 2 grados bajo cero, máxima 14, despejado y helada matinal, variando a despejado. La temperatura actual, 12 grados en la región de Los Ríos. Bien, de esta manera hemos revisado las principales noticias en zona informativa de Radio FM Luz. Como siempre, gracias por informarse con nosotros y que tengan una excelente tarde.
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2: Durante cerca de dos décadas, distintos sectores de la comuna de Los Lagos encontraron en el deporte un punto de encuentro y cohesión, a través de una iniciativa especialmente dedicada a las mujeres jefas de hogar. Se trató de las Olimpiadas Comunales de la Mujer, un evento que nació en 1999 bajo el impulso del municipio, con el objetivo de abrir espacios de participación, fomentar la actividad física y fortalecer la convivencia entre mujeres de la comuna. Esta propuesta fue impulsada por el exconcejal y entonces director del Departamento de Salud, Tomás Rojas Vergara, junto a la asistente social Veruska Ivanov Ruiz, quienes dieron forma a un proyecto que promovió la integración social, familiar y recreativa de las dueñas de casa mediante diversas actividades deportivas y comunitarias. La iniciativa despertó un amplio interés, tanto entre las dirigentes vecinales como entre las autoridades locales, consolidándose como una de las actividades más significativas del calendario comunal. Cada sector poblacional se organizaba para conformar sus equipos y participar en una variada gama de disciplinas, que incluían voleibol, básquetbol, handball, baby fútbol, gimcana, rayuela y baile, además de la tradicional elección de una soberana. El evento se inauguraba con una ceremonia que contemplaba el encendido de la llama olímpica y la presentación de las delegaciones, dando paso luego a varios días dedicados exclusivamente a la competencia y al encuentro comunitario. Las Olimpiadas Comunales de la Mujer se realizaron, por última vez, en el año 2018, y tras la irrupción de la pandemia, no volvieron a retomarse.
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4: Durante cerca de dos décadas, distintos sectores de la comuna de Los Lagos encontraron en el deporte un punto de encuentro y cohesión, a través de una iniciativa especialmente dedicada a las mujeres jefas de hogar. Se trató de las Olimpiadas Comunales de la Mujer, un evento que nació en 1999 bajo el impulso del municipio, con el objetivo de abrir espacios de participación, fomentar la actividad física y fortalecer la convivencia entre mujeres de la comuna. Esta propuesta fue impulsada por el exconcejal y entonces director del Departamento de Salud, Tomás Rojas Vergara, junto a la asistente social Veruska Ivanov Ruiz, quienes dieron forma a un proyecto que promovió la integración social, familiar y recreativa de las dueñas de casa mediante diversas actividades deportivas y comunitarias. La iniciativa despertó un amplio interés, tanto entre las dirigentes vecinales como entre las autoridades locales, consolidándose como una de las actividades más significativas del calendario comunal. Cada sector poblacional se organizaba para conformar sus equipos y participar en una variada gama de disciplinas, que incluían voleibol, básquetbol, handball, baby fútbol, gimcana, rayuela y baile, además de la tradicional elección de una soberana. El evento se inauguraba con una ceremonia que contemplaba el encendido de la llama olímpica y la presentación de las delegaciones, dando paso luego a varios días dedicados exclusivamente a la competencia y al encuentro comunitario. Las Olimpiadas Comunales de la Mujer se realizaron, por última vez, en el año 2018, y tras la irrupción de la pandemia, no volvieron a retomarse.
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1: Los 80 no mueren, dice la presentación. ¿Sí o no? ¿Cómo está? Muy buenas tardes. Bienvenida, bienvenidos a nuestro querido espacio de los clásicos. Como siempre digo, casi todos los días lo digo así. ¿Sí no? Casi todos los días lo digo así. Este espacio de los clásicos aquí en los 80 no mueren. ¿Cómo están? ¿Bien? Espero que sí, espero que tengan, que hayan tenido una buena jornada, que sigan teniendo una buena tarde. Y como siempre, que mejor que acompañado de buena música. La música de los 80, 90, la música anglo se toma nuestra radio y también el rock latino, ¿ah? ¿Eh? Sí, la música anglo. No me está pidiendo a Rafael, no me está pidiendo a, no sé, ¿a quién? ¿A Camilo Sesto? No, solo entra yo. Anglo y el rock latino. Nuestro WhatsApp está activado, más 569-8716-5968. Más 569-8716-5968. El WhatsApp de la radio FM Luz para que usted se contacte con nosotros. Oye, amigo, Alex, que no le podía hablar, ¿eh? Oye, hay tiempo, ¿eh? Yo no digo, no hablamos con el Alex. Hace rato. Nuestro amigo allá cerca de Rini, güey. Vamos a contactarle a un familiar para que le enviemos el numerito. Para que hablemos con el Alex. Siempre no hablábamos con él. Amigo fanático aquí de este programa. Más 569-8716-5968. Nuestro WhatsApp. Salud para quién. Salud para Carlina. Carolina, ¿cómo estás? Muy buenas tardes. Salud para Francisco Panchito. ¿Cómo estás? Muy buenas tardes. Salud para Jaime también. Jaime, ¿cómo estás? Muy buenas tardes, bienvenido también. Salud para Iván. Iván, ¿cómo estás? Muy buenas tardes también. Bien, me dicen. Ya, pues. Un abrazo grande para todos ustedes que estén. Y comenzamos de inmediato los 80. No mueren.

Yo pensé que te había ido. Al escuchar nuevamente la presentación, dije, va, se fue. ¿Sabes qué? Le quiero hablar de un artista, porque este es un verdadero artista. Un artista que para muchos es un genio. ¿Ah? Para muchos es un genio. Si yo le hablo de Peter René Baumann, usted dirá, ¿quién es este? Peter René Baumann. Aparte de ser un gran músico y artista, pero ya, además que es tremendo de alto este, ¿eh? Un 1.90 y algo, ¿no? No, 1.93, para serle más exacto. Peter, sí, estoy bien, Peter René Baumann. ¿Qué le parece, eh? Tiene 58 años, nació en Suiza, nació un 5 de enero de 1968, mira, a mí, coterráneo mío. Tiene dos hijos, es cantante, compositor, bailarín, productor discográfico. Y sabe usted que él, a los 21 años, se lanzó a la música. Se lanzó al dance pop, al euro house, al euro dance, euro pop, al hip house, al reggae, cantante. Las tiene todas este gallo. Este gallo es cabísimo. Insisto, ¿ustedes conocen a Peter René Baumann? Yo creo que no. Pero si les digo de DJ Bobo, DJ Bobo, ¿está? ¿Eh? Como decía, cantante, compositor, DJ, bailarín, productor discográfico, las tiene todas. ¿Sabe usted que le ha vendido más de 14 millones de discos en el mundo? Y ha ganado 11 World Music Awards. No estamos hablando de cualquier tipo, ¿va? ¿Ah? Lo que pasa es que él fue, o es, un, fue más bien dicho, un prometedor productor de música dance. Y su primer gran éxito vino con el sencillo Somebody Dance With Me. Sí, que es el que vamos a escuchar a continuación. Y que es similar al conocido de Rodwell, que es muy parecido. Que el sencillo llegó a ser número uno en China. Y luego de eso, se posicionó bien. Sí, se posicionó bien con todos los sencillos. Por ejemplo, Keep Up Dancing, que es mantener el movimiento. Take Control, o Toma el Control. Y también recibió un disco de oro por los sencillos Freedom and Love is the Price. Con la aparición de la cantante Natasha Wright en ambas canciones. ¿Sabe usted que René o DJ Bobo ha recibido diversos discos de oro y platino por sus canciones y ha alcanzado el éxito en Europa, principalmente Alemania, Suiza, en Israel, en Sudamérica? Y las canciones más recientes de él son una deviación del Eurodance. Ah, pero continúa produciendo decentes canciones del Eurodance como Moscú, No More Pain, Everything Situation. Bueno, la cosa es que él le ha ido muy bien y, insisto, es un gran DJ, un gran cantante. Bueno, cantante tiene todo. ¿Ah? ¿Qué dice acá, amiga? Hola, Patito, ¿será Peter Rock? No, no es Peter Rock, es DJ Bobo. DJ Bobo, mi querida amiga. DJ Bobo. ¿Ya? Bueno, vamos a hablar de él, de este gran músico, porque es un músico este gallo. Músico, ¿eh? Que ha estado con diferentes discográficas y que hoy por hoy tiene a la discográfica Jazz Music, donde él da todo su trabajo. ¿Qué ves? DJ Bobo y la tarde de los 80 no mueren.

1.4 tarde con 27 minutos, ya estaba DJ Bob, Somebody Dance With Me. Así se llama la canción, ¿eh? Su primer gran éxito que lo hizo conocido mundialmente. Pero, exacto, tiene toda razón, amigo mío. Y más éxito tiene todavía. 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A la persona que nos pidió Yasu, ya viene Don't Go.

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Bien, estaba Yasu con Don Go. Ah, pedido musical también a esta hora de la tarde. Oiga, ¿sabe qué? Viajar al año 1974, para hablar de una banda muy famosa por lo demás, que ha tenido diversos integrantes durante el tiempo que ellos han estado en los escenarios y recorriendo el mundo, porque siguen tocando hasta el día de hoy. Estoy hablando de la banda Cheap Trick. Sí, Cheap Trick, que, como les decía, se formó por allá en Rockford, Illinois, el año 1974. Y que, bueno, ganaron bastante popularidad a fines de la década de los 70, ¿ya? En un principio, quienes integraban este grupo era Rick Nielsen, que era el guitarrista, solista, los coros, el principal compositor, ¿verdad? Después estaba Robin Sander, la voz principal en guitarra rítmica, Tom Peterson, el bajista, y el músico de estudio Doug Nielsen, de la batería. ¿Por qué estoy hablando de este grupo? A pedido de una amiga que nos escribió. Hoy le quiero enviar un saludo a todos los que están en San José también, ¿eh? Una amiga que nos escribió hoy. Muchas gracias. Camino hacia la costa, me dijo. Así que un saludo para ella. Exacto. Bueno. Este baterista, el Doug Nielsen, fue el que reemplazó también a uno de los fundadores de este grupo, a Boom Carlo, ¿verdad? Y a pesar de que se formó antes de la aparición del punk y su estilo se acercaba al rock más purista, la llegada del éxito llegó en el año 1979, recién en el año 79, y que se lo asoció con la entonces denominada onda New Way, ¿eh? Porque todos decían rock, el New Way, ¿eh? Bueno, y después ellos cambiaron del New Way un poquito a lo que se cambió, o el nombre que surgió entre muchas bandas, que era el Power Pop. Yo les quiero contar que, a ver, ellos pasaron el rock por el Power Pop, como sea el Hard Rock, Glam Rock, Pop Rock, de rock, ¿ya? Pero también estuvieron con el New Way, como les decía en un principio. Ahora, lo que pasa es que este grupo tiene algo bien especial. Ya verá qué es lo especial que tiene, se lo voy a contar. Los miembros que tuvo este grupo. Rick Nielsen, como les decía yo, Roy Sander, Tom Peterson y Doug Nielsen. ¿Ya? Ex miembro de este grupo, Boone Carlo, como decía, Pete Comita y John Brand. Y los músicos de estudio también que estuvieron con ellos fueron Jay Winding, Phil Christian y Todd Howard, solamente para grabaciones. Y nada más, ¿ya? Ellos, digamos, de los fundadores que están hasta el día de hoy, está Rick Nielsen, todavía está. Imagínense cuánto hay arriba en el escenario. Robin Sander, Tom Peterson, ¿ya? Y Doug Nielsen, que bueno, estuvo, volvió, y al año 2010 volvió y se quedó en la banda y no se fue nunca más. ¿Ya? Han tenido grandes éxitos, grandes éxitos. Y hoy día vamos a escuchar uno de ellos, porque la verdad que escuchar a este grupo, escuchar buena música. ¿Eh? Sí, de música. Aseguramos un éxito, mi señor. Sí, por supuesto. Oiga, les quiero adelantar algo también. Pasadito a las 5 de la tarde, vamos a tener algo bien especial para ustedes, sobre todo a los que les gusta el rock. Para que no se muevan de nuestra sintonía por nada del mundo. ¿Eh? Con ustedes, Cheap Trick.

Qué tema rico, ahí entraba el Simply con The Flame, las 4 de la tarde con 57 minutos. 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

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No se pierda la segunda parte del programa, que de verdad tenemos algo preparado con harto cariño, sobre todo a los que les gusta el rock.

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sea, usted que corría la década de los 50 y nace un movimiento muy... que, a ver, que agarró mucha fuerza rápidamente entre mucha gente. Un ritmo que nace básicamente de la mezcla, le vamos a llamar mezcla ya, de varios géneros, ¿ya? Y que evolucionó con otro nombre después. Yo diría, ¿de qué está hablando? Bueno, te estoy hablando del rock en sí. El rock, que nace en la década de los 50, como les decía, y que después, bueno, evoluciona como rock and roll, ¿ya? Después el glam rock, rock metal, hay una gran variedad de rock. Pero rock al final y al cabo. Dicen los entendidos que el rock como tal nace de la combinación del rhythm blues, ¿verdad? De los blues y del country, ¿ya? Y se centra principalmente en la guitarra eléctrica acompañada por la batería, el bajo y la voz. Y listo. Ahora, desde los años 60 se diversificó en múltiples estilos como el hard rock, el punk rock, el rock progresivo, me les pudieron nombrar mucho. Bueno, pero el género mantiene una presencia viva a nivel global y local, con festivales destacados, por ejemplo, en el sur de Sudamérica. No sé si alguna ha escuchado también hablar del Justo, ¿se acuerda, no? ¿Eh? El Rock in Rio también está. Bueno, el rock tiene muchos, muchos seguidores en el mundo. Es un amplio género, ¿verdad?, musical, y que parte en Estados Unidos, ¿verdad?, y que derivó en un gran rango diferente de estilo a mediados de los años 60, ¿ya?, para decirlo todo. Grandes seguidores, grandes grupos, muchas podemos nombrar a muchos, ¿ya? Pero a mediados de los 60, los músicos de rock comenzaron a adoptar el álbum como medio principal de difusión, los álbumes de música, de expresión y consumo de música grabada. Por ejemplo, The Beatles fueron la cara principal del desarrollo comercial del género y sus producciones llevaron a la, digamos, a algo muy legítimo cultural del rock, ¿ah?, que es el mainstream, lo que inició la época del álbum en la industria musical, los discos, cuánta cosa. Hoy día los vamos a dejar con algo bien especial para que todos los fanáticos y fanáticas del rock, ¿ah?, puedan disfrutar un poquito de estos grupos que tanto nos gustan y tantos seguidores tienen a nivel mundial. Con ustedes, vamos a disfrutar del rock en el radar de los 80 no mueren.

Journey, claro que sí, que le ha gustado, ¿no? Sí, ya vamos a estar con la segunda parte de este no es un especial, pero para que disfruten sobre todo los fanáticos y fanáticas del rock de este movimiento tan con tantos seguidores en el mundo. Nos superamos un instante, vamos a una tanda cortita de publicidad y regresamos con los 80, ya sabes.

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2: Durante cerca de dos décadas, distintos sectores de la comuna de Los Lagos encontraron en el deporte un punto de encuentro y cohesión, a través de una iniciativa especialmente dedicada a las mujeres jefas de hogar. Se trató de las Olimpiadas Comunales de la Mujer, un evento que nació en 1999 bajo el impulso del municipio, con el objetivo de abrir espacios de participación, fomentar la actividad física y fortalecer la convivencia entre mujeres de la comuna. Esta propuesta fue impulsada por el exconcejal y entonces director del Departamento de Salud, Tomás Rojas Vergara, junto a la asistente social Veruska Ivanov Ruiz, quienes dieron forma a un proyecto que promovió la integración social, familiar y recreativa de las dueñas de casa mediante diversas actividades deportivas y comunitarias. La iniciativa despertó un amplio interés, tanto entre las dirigentes vecinales como entre las autoridades locales, consolidándose como una de las actividades más significativas del calendario comunal. Cada sector poblacional se organizaba para conformar sus equipos y participar en una variada gama de disciplinas, que incluían voleibol, básquetbol, handball, baby fútbol, gimcana, rayuela y baile, además de la tradicional elección de una soberana. El evento se inauguraba con una ceremonia que contemplaba el encendido de la llama olímpica y la presentación de las delegaciones, dando paso luego a varios días dedicados exclusivamente a la competencia y al encuentro comunitario. Las Olimpiadas Comunales de la Mujer se realizaron, por última vez, en el año 2018, y tras la irrupción de la pandemia, no volvieron a retomarse.
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Vamos a revisar el pronóstico del tiempo que lo trae Hydra World, como todos los días. El pronóstico del tiempo dice lo siguiente: para mañana, miércoles 9 de septiembre, mínima 1 grado, máxima 13, 1 y 13 grados para mañana, nublado y niebla variando nubosidad parcial. Nublado y niebla variando nubosidad parcial, pero debiese terminar o finalizar el día nublado. Para el día jueves, mínima 3, máxima 12 grados, nublado y niebla variando cubierto y lluvia débil en la tarde. Nublado y niebla, variando cubierto y lluvia débil en la tarde del día jueves. Para el viernes, en tanto, mínima 1 grado, máxima 13, 1 y 13 grados para el viernes. Nublado, variando a despejado. Nublado, variando a despejado para el viernes. Para el sábado, mínima 2 grados bajo cero. Guau, se va a gastar el agua. Mínima 2 grados bajo cero, máxima 14. Despejado y helada matinal, variando nubosidad parcial. Despejado y helada matinal, variando nubosidad parcial. Para el domingo, 1 grado bajo cero, máxima 16. 1 o menos 1, máxima 16. Para el domingo, despejado y helada matinal, variando a nublado en la tarde del día domingo. Así que debiésemos tener precipitaciones el día jueves, a contar del mediodía, puede ser. Puede ser. La temperatura actual, 13 grados. Esta es la máxima de mañana en la región de Los Ríos. 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Claro que sí. Vamos a retomar, me dicen acá rápidamente lo que estábamos escuchando hace un rito atrás para que ustedes sigan disfrutando de lo que es el rock, me dicen el rock del bueno. ¿Ya no? Ay, mire, cuenta. Sí, ¿ya no? 10 minutos para ustedes, ¿eh? Esto es rock.

Mírico Locans, nos despedimos. Muchísimas gracias por la sintonía. Si le pueden Dios, así lo quiero escuchar mañana nuevamente. Acá los 80 no muere. ¿Les parece, no? Sí, les parece. Un abrazo, ¿eh? Que estén muy bien. Buen retorno a sus hogares también. Que tengan un buen descanso. Será hasta mañana. Chao, chao.

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5: Durante cerca de dos décadas, distintos sectores de la comuna de Los Lagos encontraron en el deporte un punto de encuentro y cohesión, a través de una iniciativa especialmente dedicada a las mujeres jefas de hogar. Se trató de las Olimpiadas Comunales de la Mujer, un evento que nació en 1999 bajo el impulso del municipio, con el objetivo de abrir espacios de participación, fomentar la actividad física y fortalecer la convivencia entre mujeres de la comuna. Esta propuesta fue impulsada por el exconcejal y entonces director del Departamento de Salud, Tomás Rojas Vergara, junto a la asistente social Verusca Ivanov Ruiz, quienes dieron forma a un proyecto que promovió la integración social, familiar y recreativa de las dueñas de casa mediante diversas actividades deportivas y comunitarias. La iniciativa despertó un amplio interés, tanto entre las dirigentes vecinales como entre las autoridades locales, consolidándose como una de las actividades más significativas del calendario comunal. Cada sector poblacional se organizaba para conformar sus equipos y participar en una variada gama de disciplinas, que incluían voleibol, básquetbol, handball, baby fútbol, gimcana, rayuela y baile, además de la tradicional elección de una soberana. El evento se inauguraba con una ceremonia que contemplaba el encendido de la llama olímpica y la presentación de las delegaciones, dando paso luego a varios días dedicados exclusivamente a la competencia y al encuentro comunitario. Las Olimpiadas Comunales de la Mujer se realizaron, por última vez, en el año 2018, y tras la irrupción de la pandemia, no volvieron a retomarse.
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Muy buenas noches, amados hermanos en el Señor. Les saludamos en esta hora de la tarde ya a cada uno de nuestros amados oyentes que puedan estar escuchando, nuestros hermanos en Cristo, hermanos en la fe, mis hermanos de los anexos también les saludamos en el amor de nuestro Señor Jesucristo en esta hora. Está escuchando usted el programa evangélico de la Iglesia del Señor, la cual ganó por su sangre, que se titula Prepárate, Cristo viene. Cierto, le damos la más cordial bienvenida en esta tarde y le damos las gracias por estar junto a nosotros, acompañándonos en esta hora. Queremos que no se separe de la sintonía, que usted pueda también estar junto a nosotros, escuchar la palabra del Señor, oír hermosas alabanzas que tenemos para usted en esta noche, la palabra del Señor para los pequeñitos, para los niños también, ¿no es cierto?, para que los prepare, ahí usted, si tiene algún pequeñito en la casa, pueda prepararlo para que puedan oír la palabra de nuestro Dios. Agradecidos con el Señor, nuestros hermanos de acá del programa, porque Dios nos permite una vez más poder estar junto a ustedes, poder compartirles este programa, esperando que sea de gran bendición para sus vidas en esta hora. Estamos en el mes de septiembre y como pueblo evangélico siempre acostumbramos, ¿cierto?, de celebrar el día de la Biblia, el mes de la Biblia. Todo este mes de septiembre, ¿cierto?, hablamos siempre de la palabra. Bueno, a cada momento, ¿no es cierto?, a cada instante nosotros hablamos de la palabra del Señor, pero le damos más énfasis este mes de septiembre, así que para nosotros la palabra de Dios es de gran importancia. ¿Qué es la Biblia para nosotros? Cierto, es la palabra de nuestro Dios, inspirada por el Espíritu Santo de Dios. Y no es tan solo un libro, cierto, es una recopilación de libros que en su totalidad son 66 libros de la Biblia, 39 en el Antiguo Testamento y 27 en el Nuevo Testamento, ¿no es cierto? La Biblia es el medio principal por el cual Dios se da a conocer a la humanidad y muestra su voluntad, ¿no es cierto? Así que agradecidos con Dios también por tenerlos la hermosa palabra, ¿no es cierto?, que es un alimento espiritual para nuestra alma, para nuestro espíritu. Y quiero invitarles en esta hora también a leer una pequeña porción de la palabra del Señor que se va a encontrar en Hebreos, el capítulo 12, el 4, verso 12. Hebreos 4, verso 12, que a su letra dicen así, en el nombre del Señor, dice: porque la palabra de Dios es viva y eficaz y más cortante que toda espada de dos filos, y penetra hasta partir el alma, el espíritu, las coyunturas y los tuétanos, y discierne los pensamientos y las intenciones del corazón. Esa es la palabra devocional en esta hora. Este versículo nos enseña, ¿no es cierto?, que el mensaje de Dios tiene vida propia, tiene un poder activo y la capacidad única, ¿no es cierto?, de examinar los rincones más íntimos de nuestros pensamientos y de nuestras intenciones. Es viva y eficaz, dice la palabra, ¿no es cierto?, esa palabra que actúa con energía divina, ¿cierto?, en el presente para transformar las vidas, ¿cierto? El poder de la palabra es la que transforma, ¿no es cierto?, las vidas, los corazones. El poder de la palabra es quien nos transformó a nosotros, ¿cierto?, los hijos de Dios. Es más cortante, dice, que una espada de doble filo. Tiene el poder para penetrar, ¿no es cierto?, con exactitud en el interior, en el corazón de las personas. Revela, ¿no es cierto?, al corazón. Expone lo que realmente pensamos y deseamos o intentamos ocultar muchas veces, ¿cierto?, mostrándonos tal como somos ante Dios, porque la palabra del Señor dice que es útil para enseñarnos, ¿cierto? Por ella nosotros caminamos, porque ella no es nuestra lámpara, nuestros pies, que nos ilumina nuestro caminar, nos corrige la palabra del Señor cuando a veces estamos haciendo, ¿no es cierto?, algo que a él le desagrada, vamos a la palabra y ella nos instruye, nos corrige, nos redarguye muchas veces nuestras mentes cuando nosotros estamos fallando, ¿no es cierto?, para que seamos personas útiles, ¿cierto?, ante Dios. Así que Dios bendiga este hermoso devocional en esta hora, queremos que sea de bendición también para su vida y queremos que todo este programa también
pueda llegar al corazón de ustedes y pueda usted meditar especialmente la palabra. Vamos a orar en esta hora un momento. Padre nuestro que estás en el cielo, santificado sea tu nombre. Vamos a ti en esta hora, Señor, en el nombre de nuestro Señor Jesucristo, y te presentamos a ti, Señor amado, este programa. Queremos, Señor, que usted nos ayude en esta hora para poderlo realizar, que pueda también, Señor, preparar los corazones, Señor Jesucristo, de las personas que están escuchando en esta hora, Señor, el programa radial. Bendícele donde estén, Señor, a lo mejor un alma necesitada en esta hora, Señor, triste, afligida, Señor Jesucristo, Padre Celestial, sin ninguna esperanza quizás en su vida. Pero, Señor, a través de la palabra, usted nos da una esperanza de vida, Padre Celestial, que es solamente a través de Jesucristo, tu Hijo. Bendito Dios, queremos que usted nos ayude, Señor Jesucristo, en el desarrollo de este programa, que no estés con nosotros de principio a fin, Señor, que tu Espíritu Santo sea el que nos guíe en este momento, Padre Celestial, para poder realizarlo también. Usted pueda bendecir las almas donde quiera que estén, Señor Jesucristo, en este momento. Pedimos tu bendición para cada uno de ellos, Señor. Muchas gracias te damos por tus bendiciones, Padre Celestial. Te lo pedimos todo en el nombre de Jesús, nuestro Salvador. Amén. Dios nos bendiga. Vamos a continuar, ¿cierto?, escuchando una preciosa alabanza que nos tiene nuestra hermana Controlador, para después estar pasando al espacio Pececito, que está dedicado a todos los pequeñitos del hogar en esta tarde. Después de la alabanza queda nuestra hermana Flor Sandoval en su espacio, que lo hace, ¿no es cierto?, ella con cariño, con amor y con la bendición y el talento que Dios le ha entregado a ella para dirigirse a los niños más pequeños. Así que después de la alabanza, mi hermana Flor Sandoval en su espacio. Dios les bendiga.

0: Hola, hola queridos niños del espacio Pececitos, familias, les saludo en el amor de nuestro Dios a cada uno de ustedes, esperando que se encuentren muy bien. Y los quiero invitar a abrir sus Biblias en el Antiguo Testamento, en Salmos 119-130, que dice así, en el nombre de nuestro Señor, la exposición de tus palabras alumbra, haz entender a los simples. Amén. ¿Se imaginan ir a la escuela o a la iglesia y que la maestra o el predicador les hable todo el tiempo en un idioma rarísimo que nadie entienda? Sería súper difícil aprender, ¿verdad? Bueno, niños, durante más de 1000 años la Biblia solo se leía en latín. Y la gente común no podía entender nada de lo que Dios decía. Así que niños, los voy a invitar a aprender un poco sobre este maravilloso tesoro que tenemos todos en nuestro hogar, ¿verdad? En el hogar, es un libro maravilloso, en los celulares también, en el computador. ¡Oh! Hay mucha bendición de este hermoso tesoro. Originalmente, Dios inspiró la Biblia en 3 idiomas, el hebreo, el griego y unas partes en arameo. Pero con el tiempo, casi todos los libros niños quedaron guardados en latín, hasta que un hombre muy valiente llamado Casiodoro de Reina dijo, los niños y sus familias necesitan leer la palabra de Dios en español. ¡Wow! O sea, todos necesitan entender la palabra de Dios. Así que viajó, estudió y tradujo palabra por palabra desde el hebreo, desde el griego y arameo, ¿a qué idioma? Al español. Y tras muchísimos años de duro trabajo, un día en septiembre de 1569 se terminó de imprimir la primera Biblia completa en español, niños, conocida como la Biblia del Oso. ¿Por qué? Porque el dibujo que tenía en su portada, que era de un osito queriendo alcanzar un panal de miel. Por eso es que en septiembre muchos celebran el mes de la Biblia. Claro, niños, y nosotros también no estamos ajenos a eso. ¿Y qué regalo tan maravilloso tenemos hoy? ¡Wow, amiguitos! La Biblia no se tradujo al español, ¿para qué? Para quedarse cerrada en una repisa, o juntando polvo en la mesa, o debajo de la cabecera. No, cada versículo en tu idioma es como una linterna que se enciende en tu corazón. Niños, es muy importante leer la palabra de Dios. Cuando lees la Biblia en español, no necesitas un traductor. ¡Wow! Es Dios hablándote directamente a ti. Te enseña a ser obediente, a perdonar, a quitar el corazón de piedra y a recordar que, aunque seas el más pequeñito, para Él eres muy importante. Así que niños, valoren su Biblia, ¿ya? Porque es el esfuerzo de muchos hombres que sufrieron persecución por querer compartir la palabra de Dios en nuestro idioma original, porque si no, no hubiésemos entendido nada. Entonces, por eso es tan importante la palabra de Dios para nosotros. Es por eso que nosotros agradecemos a Dios por esos hombres que tradujeron la Biblia a nuestro idioma. Padre Celestial, te agradecemos, Señor, por esta bella oportunidad de poder aprender de tu palabra. Gracias, Señor, te damos por la oportunidad que nos das de tener la Biblia en nuestras manos, de tener la Biblia, Señor, en nuestras vidas. Ayúdanos cada día, Señor, a ser más diligentes en la lectura, en el estudio, a buscar más de ti por medio de tu palabra, Señor, para conocerte más, Dios mío, aprender a amarte, aprender a valorar también esta palabra que hoy tenemos en nuestras manos que no es un simple libro, Señor, sino que contiene la verdad, tu verdad, Señor del cielo, que hace bien a nuestras vidas, tu palabra, que liberta, Señor, liberta al cautivo, que transforma las vidas, que quebranta los corazones de piedra, Señor, y los transforma en corazones de carne, Padre celestial. Gracias, Señor, por permitirnos ser tus hijos en esta hora. Agradecemos, Señor, por estar aquí, por poder realizar este espacio, pececitos, pidiendo que te bendiga, Padre, a cada uno de mis hermanos y hermanas que trabajan en este programa, Señor, como también a cada familia, a cada niño que escucha, que también sea de grandemente bendecidos a través de tu palabra, mi Dios. Todo lo pedimos en el nombre de Jesús. Amén. Dios, niños, y ya llegamos al final del espacio Pececitos. Yo me despido de ustedes con un abrazo grande y nos encontramos en la próxima oportunidad. Dios les bendiga.
1: ¿Quién conoce este libro? ¿Tú? Ah, muy bien. Pues este libro es la Biblia. Y Biblia se deletrea B-I-B-L-I-A. Y de este libro es...

0: Amén, gloria a Dios. Maravilloso es nuestro corazón, ¿no es cierto? Se llena de alegría y de gozo, como decía esta alabanza, que un día veremos, ¿no es cierto?, al Señor tal como Él es. Dios nos ayude, el Señor cada día, ¿no es cierto?, nos tenga firmes y constantes sirviendo en su obra. Dios bendiga todo lo que se ha realizado en el programa hasta este momento, los niños que han escuchado también la reflexión de la palabra. Y vamos en este momento ahora a escuchar, ¿no es cierto?, nosotros, los más adultos, también la palabra del Señor por labio de nuestro hermano Felipe Muñoz. Así que tiene la oportunidad, mi hermano, para que nos entregue el mensaje de la palabra en esta hora. Que el Señor le bendiga.
1: Quiero partir saludándoles a cada uno de ustedes, los que están en sintonía de la radio. Que Dios les bendiga mucho. En esta tarde quiero hablar de un concepto que a lo mejor es muy escuchado y muy leído. Un concepto que Jesús lo reiteró mucho. De hecho, es el concepto que más reitera Jesús. Y es el concepto centro de su mensaje. Este es el reino de Dios. Quiero dar el punto de partida con la parábola de la semilla de mostaza, muy conocida, ¿cierto? Esta pequeña semilla que luego crece un árbol, ¿cierto? Muy grande. Este contraste que se encuentra en Mateo 13:31, Marcos 4:30. Y el que voy a leer, Lucas 13, 18 y 19, que dice así en el nombre del Señor. Y dijo: ¿A qué es semejante el reino de Dios? ¿Y con quién lo compararé? Es semejante al grano de mostaza que un hombre tomó y sembró en su huerto, y creció y se hizo árbol grande, y las aves del cielo anidaron en sus ramas. Amén. Esta parábola explica que el reino de Dios comienza de manera humilde e insignificante, como esta pequeña semilla, pero sin embargo crece de forma sorprendente hasta alcanzar esta grandeza, como aquí pone Jesús de ejemplo, un árbol grande, ¿cierto? Que las aves del cielo anidaron en sus ramas. No voy a entrar más en detalle en el tema de la semilla porque considero que siempre se explica este ejemplo de la semilla de mostaza, pero sí el por qué Jesús ocupa este elemento. Y es que si nosotros vemos y estudiamos al grupo de personas al que se estaba dirigiendo Jesús, nos daremos cuenta de que Jesús le estaba hablando a multitudes de campesinos y pescadores en Galilea. Y Jesús es muy inteligente porque él ocupa estos elementos que él sabía que este grupo de personas iban a conocer. Como él sabía que ellos eran campesinos y pescadores, entonces conocerían el concepto de la semilla de mostaza y lo entenderían. Es por eso que Jesús utiliza esta parábola, este ejemplo, y les da a entender el reino de Dios. Entonces, hay claramente un contraste visual, ¿cierto? En el tamaño de la semilla, en cómo crece, pero también hay un trasfondo político en esta época, dominado por el poderoso imperio romano, un imperio vasto y opresor del pueblo, ¿cierto? Y sin embargo, Jesús presenta un reino opuesto, uno que no se imponía por la fuerza militar, sino que actuaba silenciosamente desde los márgenes de la sociedad con un poder transformador. Entonces, el reino de Dios lo podemos entender como el gobierno soberano y supremo de Dios sobre todo el universo. Pero este concepto del reino de Dios tiene un sentido de dualidad. Y es que el reino de Dios se presenta como un proyecto de Dios futuro, ¿cierto? físico, visual, pero también Jesús lo hace presente. Cuando Jesús dice, el reino de Dios se ha acercado, el reino de Dios está aquí. Y es que podemos ver el reino presente y el reino futuro. El reino presente es el reino que ya está activo. Cuando Jesús vino a la tierra y habitó y caminó en medio de nosotros y acercó el reino de Dios a nosotros. Ese es el reino activo y que está hoy en día también aquí en la tierra, pero es un reino invisible y espiritual. Mientras que el reino futuro será un reino visible. Pero hoy me voy a centrar en el presente. Y es que el reino de Dios se puede manifestar o lo podemos ver en el corazón de los creyentes, en el corazón de los discípulos, de los seguidores de Jesús. Y eso lo podemos ver en Lucas 17, 20, 21, que dice así: preguntado por los fariseos, ¿cuándo había de venir el reino de Dios? Les respondió y dijo, el reino de Dios no vendrá con advertencia, ni dirá, helo aquí o helo allí, porque he aquí, el reino de Dios está entre vosotros. Jesús está diciendo, el reino de Dios está aquí, está en la tierra, está en medio de nosotros. Eso nos da a entender de que el reino de Dios está en nuestros corazones, en los corazones de sus hijos, de los que siguen al Maestro, de los que siguen sus pisadas, de los que viven el reino. Pero, ¿cómo saber si nosotros realmente estamos viviendo el reino? Pues para vivir el reino de Dios, primero hay que conocer a Dios primeramente. En Juan 17:3 dice, y esta es la vida eterna, que te conozcan a ti, el único Dios verdadero, y a Jesucristo, a quien has enviado. Pero ¿cómo sé yo si realmente conozco a Dios? ¿Quiénes son los que realmente han conocido a Dios? A lo mejor tú piensas que conoces a Dios porque participas constantemente de las reuniones de tu iglesia, de tu congregación. Participas todos los domingos muy activamente, lo cual es bueno, ¿cierto? Pablo nos insta a congregarnos como hermanos. Pero déjame decirte de que eso no te hace ser conocedor realmente de Dios. El reino de Dios se vive afuera, en tu trabajo, en tu universidad, en tu casa. Allí se vive realmente el reino de Dios. ¿Es fácil vivir el reino de Dios dentro de tu congregación? ¿Es fácil hablar de Dios, cantar una alabanza, hablar con tus amigos dentro de tu congregación? Pero en tu universidad, expandir el reino de Dios en tu universidad, en tu colegio, en tu trabajo, lo haces. ¿Conoces realmente a Dios? ¿Sabes realmente lo que influye el reino de Dios? Muchos piensan que los que conocen verdaderamente a Dios son los que cantan más bonito, los que levantan sus manos, los que danzan en una congregación, los que tienen más palabras, los que más predican. ¿Serán esos los que realmente conocen a Dios? Pero déjame leer lo que dice Jeremías. Jeremías 22, 15 y 16 dice, pero un hermoso palacio de cedro no hace a un gran rey. Josías, tu padre, también tenía mucha comida y bebida, pero él era justo y recto en todo lo que hacía. Por esa razón Dios lo bendijo, hizo justicia al pobre y al necesitado, y los ayudó, y le fue bien en todo. ¿No es eso lo que significa conocerme?, dice el Señor. Voy a leer la última parte. Hizo justicia al pobre y al necesitado, y los ayudó, y le fue bien en todo. ¿No es eso lo que significa conocerme?, dice el Señor. Jeremías, en este pasaje, contrasta la injusticia del rey Joacim con la justicia de su padre, el buen rey Josías. Jeremías habla durante el reinado de Joacim, ya que Joacim gobernaba con lujo egoísta, construyendo un gran palacio de cedro mientras oprimía al pueblo. No les pagaba a sus trabajadores y practicaba la injusticia social y la violencia. Es por esto que Jeremías dice estas palabras y nos da a conocer realmente a las personas que conocen realmente a Dios, que la evidencia principal de conocer a Dios es defender la causa del pobre, del indefenso, del oprimido, del débil, así como lo hizo Jesús. Mira lo que dice el Evangelio de Mateo, capítulo 25, versículo 42. Pues tuve hambre y no me alimentaron, tuve sed y no me dieron de beber, fui extranjero y no me invitaron a su hogar, estuve desnudo y no me dieron ropa, estuve enfermo y en prisión y no me visitaron. Entonces ellos responderán: Señor, ¿y en qué momento te vimos con hambre o con sed o como extranjero o desnudo o enfermo o en prisión y no te ayudamos? Después Jesús les dice: les digo la verdad, cuando se negaron a ayudar al más insignificante de estos, mis hermanos, se negaron a ayudarme a mí. Ahí está la respuesta de todo. Muchos oran todos los días que quieren conocer el rostro de Jesús. Muchos sueñan con ver el rostro de Jesús. Ayunan, oran, pero cuando van caminando por una calle y ven a un mendigo, se olvidan de esta palabra. Te lo voy a plantear de esta manera, para que nunca se te olvide. Cada vez que tú veas a un mendigo en la calle, a una persona en situación de calle, estás viendo a Jesús. ¿Sí? Según esta palabra, cada vez que tú veas a un mendigo, a algún necesitado, al extranjero, estás viendo a Jesús. Y cada vez que tú les das la espalda, cada vez que ese mendigo te pide una moneda, un pan, y tú le das la espalda a ese mendigo, le estás dando la espalda a Jesús. A Jesús que está enfrente de ti. Y este es el reino de Dios. Hacer lo que hacía Jesús. Abrazar al pobre, al débil, al oprimido, al extranjero. Defender la causa del pobre, como dice Jeremías. Esta es la evidencia principal de conocer verdaderamente a Dios y de vivir el reino de Dios aquí en la tierra. Esta ha sido su palabra. Espero que puedas reflexionar en ella. Te invito a reflexionar en ella, a meditar en si realmente estamos conociendo a Dios, Y si es que estamos defendiendo la causa de los más débiles, como lo hizo Jesús. Que Dios te bendiga.
0: Amén. Dios bendiga esta hermosa palabra entregada por nuestro hermano Felipe Muñoz, un joven de nuestra congregación, ¿cierto? Dios le bendiga y nos ayude a nosotros también, como decía la palabra, a expandirnos, ¿cierto?, el reino de nuestro Dios, a hablar siempre de la palabra de Dios, ¿cierto?, de Jesucristo, dando también un buen testimonio. Nosotros estamos predicando, ¿no es cierto?, la palabra de nuestro Dios como hijo de Dios. Así que Dios nos bendiga y le presentamos a usted, estimado amigo, vecino, a Jesucristo en esta hora, el único, ¿no es cierto?, y suficiente Salvador del ser humano. Tenemos también una lista aquí de peticiones que queremos que nuestro hermano esté orando también por ellas, necesidades de oración por la enfermedad de nuestro hermano, oración por nuestra hermana Elena Rivas, Marta Jara, Rolando Pineda, Lucy Cosio y familia, Mireya Cartes, familia de nuestro hermano Orlando Riquelme por la pérdida de su esposa, ¿verdad? Que Dios le consuele a nuestro hermano junto a toda su familia, y por nuestro hermano Omar Valenzuela también. Vamos a pedirle a nuestro hermano Felipe que esté orando por estas peticiones, que el Señor le bendiga.
1: Señor, venimos delante de ti, humillados, agradeciéndote, Señor, por lo que tú haces en nuestras vidas, agradeciéndote por el día a día que tú nos das, Señor, agradeciéndote por este espacio, Señor, que nos permite hablar de ti a la gente, Señor. Señor, a lo mejor a los que están lejos en sus casas, a lo mejor que no pueden llegar a un templo, gracias por este espacio, Señor, para que el Evangelio pueda llegar a esos hogares también. Señor, en esta tarde quiero pedirte por cada petición que ha llegado a este lugar. Te pido que tú puedas obrar en cada persona que está necesitada, en los enfermos, Señor, en los débiles, en los que están desahuciados, en los que no tienen esperanza, Señor, en los oprimidos. Señor, escucha cada petición. Te presentamos estos clamores, Señor, ante tu presencia, y que tú puedas obrar conforme a tu voluntad, Señor. ¿Qué más pedirte si tú todo lo conoces? Entregarte todo esto a ti, Señor. Te lo pido todo en el nombre de Jesús. Amén.

Les invitamos cariñosamente, vecino, amigo, hermano que está escuchando el programa, para el día de mañana a las 20 horas para que sintonice nuevamente la radio 88.3 en un nuevo programa evangélico. El día martes y jueves tenemos cultos en nuestro templo presencial a las 19:30 horas, ubicado en Eduardo Zárate 123. Cariñosamente también les invitamos. Los días sábados tenemos escuelitas bíblicas a las 3 de la tarde para los niños y los hermanos más adultos, también cariñosamente invitados, y los jóvenes a las 16:30 horas también hacen sus estudios bíblicos, así que si hay un joven, una señorita que quiera aprender de la palabra del Señor, le dejamos cariñosamente también la invitación. Y el día domingo a las 18 horas tenemos nuestro culto, que corresponde, cierto, todos los domingos a las 6 de la tarde. Les invitamos cariñosamente a usted y familia a participar. Le damos muchas gracias por habernos acompañado en esta horita de programa, esperando que haya sido de bendición para su vida, que esa palabra pueda llegar también a sus corazones. En esta hora le damos las gracias y deseamos que tengan una bendecida noche, una preciosa semana también, ¿cierto? Amparada por nuestro Dios. Me despido de acá en el nombre de nuestro Dios con un texto que dice: mi Dios pues suplirá todo lo que os falta conforme a sus riquezas en gloria en Cristo Jesús. Filipenses 4, verso 19. Que tengan una bendecida noche y nos volvemos a encontrar, si Dios así lo permite, el próximo martes. Que el Señor les bendiga a cada uno.

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